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0: gracias.
1: Ulises Bueno.
0: Muchas gracias.
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1: Y en ese momento, Mau y Ricky. Ricky Mau.

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1: 7 de la mañana, 3 minutos. Buen día para todos. 17 grados, 4 décimas la temperatura en la ciudad de Buenos Aires. Humedad 69%. Pronóstico para hoy, mayormente nublado, con una máxima de 20 grados. 40. ¿Qué tal, amigos? Muy buenos días. Arrancamos a compartir una nueva mañana juntos aquí en Arriba los 40. Le damos la bienvenida a Agus López de San Martín en los controles. Clarice Chin de este lado hasta las 13. Vamos en vivo. Llega Kenia Oz, Ruleta Rusa.

0: Bueno, tanto anular Mufa cuando sonaba cada artista inglés nos trajo buena suerte. Hoy nos tocará hacerlo con los españoles. Harry Styles, Music for a Sushi Restaurant, lo que suena a esta hora, en esta mañana donde podemos decir hermosa mañana, ¿verdad? Pasan 9 minutos de las 7 de la mañana, qué bonito arrancar el día así, sabiendo que ya somos finalistas de la Copa del Mundo 2026. Qué locura volverlo a vivir así tan parejito, tan seguido, ¿no? Esas cosas que se dan, quizás una vez en la vida, una vez cada tanto, uno no sabe cuándo se van a volver a repetir, pero hay que disfrutarles, sacarle el jugo a esto que estamos viviendo. Música para acompañar tu mañana en la radio de los éxitos, temazo para de Maluma, tu recuerdo.
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2: Buen día, otra épica de la selección argentina para llegar a la final buscando el bicampeonato hizo delirar a la población a lo largo y ancho del país. Es conmovedor escuchar el silencio que hay en la ciudad, que ayer había en Tres Arroyos y obviamente en todas las ciudades del país, mientras está jugando la Argentina. Eso muestra lo que genera en la población este equipo, que ayer, con lo que dio en la cancha, ya se ganó el título mundial. Después se verá si se logra o no, pero con lo que demostró ayer, realmente quedó en el corazón de todos nosotros ya. Sobre todo después, porque hicieron algo realmente muy inteligente. Descomprimieron la tensión con Inglaterra sobre el tema de la guerra de Malvinas antes del partido, y una vez que le ganaron en la cancha, pusieron la bandera, las Malvinas son argentinas. Excepcional en todo sentido la selección argentina de fútbol. Ahora presentamos pronóstico.
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2: Húmedo y nuboso, con vientos leves, temperatura inusual para la estación. Hoy llegará a 21 grados, la actual 9 grados, viento del este a 6 kilómetros, humedad 79%, la presión 1004 hectopascales, el cielo está nuboso.
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2: Detenido por robo en un comercio, la policía recuperó una moto robada. Envenenamiento de mascotas en Villa Italia. El municipio hizo la denuncia ante la justicia. El Consejo Liberante trata el nuevo organigrama del Ejecutivo Municipal. El Consejo Escolar releva la conectividad de instituciones educativas. Emiliano Podestá, presidente del movimiento vecinal, dijo: el vecinalismo trabaja para volver a gobernar Tres Arroyos en 2027. Aporte de la mesa gremial compromiso al Centro Municipal de Salud. Bruno Chiquete anunció capacitación y apoyo al comercio desde la Cámara Económica. Choque doblemente mortal en la ruta 33. El gobierno licitará buscar petróleo frente a las costas de Mar del Plata. Milei oficializó el ascenso judicial de Ana Juan, la esposa del juez del caso Libra. Granja Tres Arroyos parará por completo por dos semanas su planta con 350 trabajadores. Trump defendió los controles migratorios en las rutas de Estados Unidos tras tres muertes. Histórico, retiraron la verja metálica entre España y el enclave británico de El Peñón de Gibraltar.
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2: Hasta las 8.30, San Tirso y Di Rocco. Desde esa hora, Podestá, Betolaza 114, teléfono 43-2582. Y Cref, Belgrano 301, teléfono 42-31-18.
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2: Detenido por robo en un comercio, la policía informó que es un joven de 23 años, fue en el marco de una investigación por un robo con arma blanca ocurrido el 9 de julio en un comercio ubicado sobre calle Cerrito al 900, de donde se llevó dinero y el celular del propietario. A partir de la denuncia, se inició una investigación que incluyó el análisis de cámaras de seguridad de la municipalidad que fueron claves. Desde la Fiscalía 16 se pidió a la Justicia de Garantías dos allanamientos y la detención del ladrón tras su correspondiente identificación. La policía recuperó una moto robada. Una moto de gran cilindrada fue robada por la mañana del martes de la puerta de un comercio sobre la avenida Belgrano. Las cámaras de monitoreo de la municipalidad determinaron que los dos menores andaban dando vueltas con esa moto robada por el centro de la ciudad. Se los detuvo y puso a disposición de la justicia del fuero, que tras cumplir los trámites de rigor lo restituyó a sus progenitores. Envenenamiento de mascotas en Villa Italia. El municipio hizo la denuncia ante la justicia. El Centro de Zoonosis y de Tres Arroyos presentó una denuncia penal ante la Fiscalía por la muerte masiva de caninos y coordinó tareas de limpieza de emergencia junto a bomberos en las zonas críticas del barrio. Se solicita a cada vecino afectado que realice la denuncia en la Fiscalía o en la comisaría local. Este paso es indispensable para que la justicia pueda avanzar con la investigación penal. Para reportar al municipio están habilitados los siguientes canales de comunicación: Centro de Zoonosis, de lunes a viernes de 7:30 a 13:30 horas, al teléfono 2983-413403 y línea de emergencias municipales 147, disponible las 24 horas, los 365 días del año, para la derivación inmediata del caso al equipo de Zoonosis. Desde el barrio Villa Italia trascendió que siguen, aunque en menor intensidad, los envenenamientos. En la última noche habría fallecido por esta vía un gato, serían ya más de 20 los animales, sobre todo caninos, los que han fallecido envenenados en ese sector de la ciudad. Fallecimiento: a los 82 años dejó de existir en Tres Arroyos Ramón Oscar González, Casa de Duelo, Jujuy 1530, Servicio Celta Sepelios. El Consejo Deliberante tratará hoy el nuevo organigrama del Ejecutivo Municipal. El proyecto fue presentado a partir de la reestructuración necesaria tras la muerte del jefe de gabinete Julio Federico. Sobre la postura que adoptará en la sesión se refirió la concejal de origen libertario por el Unibloque Integridad, Vanessa Piacuadigo.
5: Todavía lo estoy evaluando, me estoy basando, yo no estoy haciendo campaña electoral para el 2027 ni voy a seguir una pelea partidaria, digamos, sino que me estoy basando en lo que es la reglamentación, la ley orgánica municipal, los números, porque a mí lo que me interesa es que los números estén por debajo, no por encima, y ya tengo los números, lo cual daría un ahorro de 2,5 millones por mes, al año serían 30 millones, lo cual, bueno, eso es un incentivo importante, digamos. Y además, también tuve una reunión con asesoría letrada del municipio donde ellos nos dicen, bueno, la facultad del concejal llega hasta acá, la facultad del ejecutivo hasta acá, nosotros votamos por sí o por no y en relación al presupuesto. Después, si el intendente pone dos direcciones, 4 o 6, no es competencia nuestra. Nosotros no decidimos sobre eso, tampoco decidimos sobre los nombres de los funcionarios. Eso no es competencia nuestra. Entonces creo que eso está bueno también tenerlo en claro, porque por ahí acá se ha desvirtuado un poco la situación, yo he visto. Yo trato de ser lo más justo y lo más razonable posible. Y basándome más que nada en la ley, nosotros tenemos la reglamentación, que es la ley orgánica municipal. Entonces yo lo que he visto que por ahí se ha desvirtuado, se ha politizado mucho la situación en cuanto, y pero qué funcionario va a ser, y por qué dos y no una, o por qué no tres. Bueno, no tenemos competencia sobre eso. Eso es política, no tenemos competencia. Entonces, bueno, si bien no tengo todavía al 100% decidido, pues todavía lo estoy analizando, pero bueno, me voy a basar en lo que es la reglamentación y los números, que es la competencia nuestra.
2: El Consejo Escolar releva la conectividad en instituciones educativas. Inició una consulta entre establecimientos del distrito para conocer si tienen o no servicio de internet. Días atrás, el consejero escolar Cristian Lagreca afirmó en declaraciones públicas que todas las escuelas y jardines tienen conectividad, no de la forma que nos gustaría. Emiliano Podestá dijo, el movimiento vecinal trabaja para volver a gobernar Tres Arroyos en 2027. El presidente partidario también se refirió al rol de Carlos Sánchez en su vuelta, la actualidad del distrito y el perfil para el candidato a intendente el año que viene. La nota con Emiliano Podestá la escucharemos en la entrevista. Aporte de la mesa gremial Compromiso al Centro Municipal de Salud. entregaron cortinas del acto de entrega. Participó el intendente Pablo Garate, directivos del nosocomio, representantes de la Comisión Amigos del Hospital Pirovano que preside Coco Galilea. Bruno Chiquete anunció capacitación y apoyo al comercio desde la Cámara Económica. El nuevo presidente de la CETA destacó la necesidad de modernizar herramientas, fortalecer la compra local y acompañar a comerciantes y pymes en un contexto de bajo consumo.
6: Comenzamos un desafío en cuanto a lo personal y también al equipo que me va a acompañar y a la comisión directiva, muy importante en lo personal por una cuestión de que, bueno, hay que dedicarle muchísimo tiempo, creo, a esta institución que lo requiere por una cuestión lógica, que bueno, es una institución de más de 100 años de trayectoria y más a lo que representa y somos hoy los que tenemos que salir a defender y más en estos momentos de complejos de bajo consumo y demás, al comerciante, a la pyme, a la mediana empresa. Hay que estar enérgicos y nos mantiene creando nuevas cosas y ejercitando las neuronas, la creatividad, viste, en estas situaciones. Creo que bueno, hay que estar a flor de piel por una cuestión de que es una situación compleja y la que se vive hoy por la calle del consumo en distintos rubros, en distintas áreas y demás. Entonces, bueno, hay que ponerse creativo a buscar distintas alternativas. Es cierto que no es tan fácil por una cuestión de que, a ver, no solo por la caída del consumo, sino por la modernización, la tecnología, todo lo que fue cambiando y actualizándose en base a la venta online y todo eso, que es lo que hoy también perjudica mucho al comercio. No es tan fácil aggiornarse porque hay mucha gente que capaz que se encuadra en el speech, bueno, hay que aggiornarse y listo. Sí. Y en realidad hay comercios que de hace más de 70, 80, 100 años, o comercios de 40, 50 años, que hay comercios en particular y rubros en particular que no es tan fácil aggiornarse y ser competitivo también ante las redes sociales, ante un mercado libre. Hoy lo que nosotros pedimos es que, en primer lugar, sean por supuesto socios de la Cámara. Ahí, bueno, también ahora se está armando toda una batería de lo que es unos flyers y después por distintos medios hacer llegar todos los beneficios que conlleva a ser socio de la Cámara. Nosotros pedimos que sean socios de la Cámara y es cierto que es una realidad que hay muchos locales hoy instaurados.

0: que formalicen la actividad que tienen, pero sí es cierto que, a ver, en parte pasa a ser una competencia desleal para el que está con un local habilitado a la calle, y por otro lado, es cierto también que el local habilitado a la calle tiene otras ventajas que, bueno, capaz el que está en una casa no la tiene, que creemos que está haciendo muy bien las cosas para que la gente vaya y se acerque a su propiedad. Entonces, ahí es donde nosotros tenemos que capitalizar, y el que tiene un local en la calle, ayudarlo y capitalizar de que cómo acercar más a la gente, cómo visibilizarse más.
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2: Choque doblemente mortal en la ruta 33 entre camión y camioneta, dos muertos, dos hombres de 66 y 67 años, oriundos de Saliquiló, fallecieron al chocar la camioneta en la que se desplazaban con un camión de YPF en el kilómetro 14 de esa ruta. El camionero de 46 años sufrió heridas, pero sin riesgo de vida. El gobierno nacional llama a licitación internacional para buscar petróleo frente a las costas de Mar del Plata. La convocatoria surgió a partir del interés de una empresa extranjera. Contempla un área de unos 5.000 kilómetros cuadrados. El proceso prevé regalías sobre una eventual producción y habilita cláusulas de arbitraje internacional. Milei hizo oficial el ascenso judicial de Ana Juan, la esposa del juez del caso Libra. El gobierno puso en funciones a la esposa de Martínez de Giorgi, pese a que el juzgado que ocupará no está habilitado. Contrasta con el caso de la cuñada del periodista Con Adamón, cuya designación frenó el presidente con el argumento de que su tribunal no está funcionando. Granja Tres Arroyos parará por completo por dos semanas su planta con 350 trabajadores. Desde la compañía sostienen que la medida fue coordinada con el sindicato y que los sueldos se abonan en cuotas en medio de la reestructuración de deuda que la firma negocia actualmente con sus acreedores. Los jubilados y pensionados de ANSES tendrán un aumento del 1,9% en agosto. Se aplica la inflación del mes de junio dada a conocer el martes por el INDEC. Con este incremento, el haber mínimo para jubilados y pensionados de ANSES será de 419.775 pesos.
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2: Trump defendió los controles migratorios y las rutas de Estados Unidos tras la muerte de tres inmigrantes inoperativos del ICE. El mandatario estadounidense dijo que su gobierno no puede renunciar a esta herramienta contra el crimen. Irán advirtió que mantendrá cerrado el estrecho de Hormuz mientras continúen los ataques de Estados Unidos. La Guardia Revolucionaria respondió al nuevo bloqueo naval ordenado por Trump y lanzó una amenaza sobre las exportaciones energéticas de la región, y le recordó a Trump que ellos son jurisdiccionales en el estrecho de Hormuz y que por eso pagan el peaje a Irán, no a Estados Unidos. Histórico, retiraron la verja metálica entre España y el enclave británico de Gibraltar y comenzó la libre circulación. El acuerdo bilateral entró en vigencia ayer, después de años de complejas negociaciones.
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5: Les comento, la campaña de soja 2025-26 cierra con un rinde promedio de más de 3.000 kilos hectárea, un número superior al de los últimos 5 años. La cosecha de la oleaginosa alcanzó una producción de más de 49 millones de toneladas. Según la Secretaría de Agricultura de la Nación, la ubica como la segunda mejor campaña de los últimos años, de acuerdo a la información correspondiente a la Dirección Nacional de Agricultura. La superficie total sembrada en esta campaña fue de 16.300.000 hectáreas. Cabe señalar que las precipitaciones que comenzaron a ocurrir en forma continua y abundante desde finales de verano hasta el mes de mayo permitieron la recuperación del cultivo, que venía sufriendo las altas temperaturas y la ausencia de humedad. Muchos planteos de soja de primera se vieron afectados, pero la buena performance de las sojas de segunda permitió la compensación. Por otra parte, según los datos oficiales, esta campaña, la 2025-26, puede considerarse excelente, con rendimientos por provincia que superaron los promedios de los últimos 10 años.
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1: Señor Luis Ferrín, buen día, ¿cómo le va?
2: ¿Qué tal? ¿Cómo les va? Muy buenos días para todos. Hermosa mañana, ¿no? Realmente. Bueno, se ha terminado la otra semifinal en una actuación memorable, una actuación histórica argentina. Peloteó a Inglaterra y terminó pasando a la gran final el próximo domingo, 4 de la tarde, ante España. La verdad, no hay adjetivos, calificativos. Prácticamente los hemos usado todos a lo largo de lo que ha sido la presentación de este equipo de Scaloni. Una nueva final. Argentina lo hizo de nuevo. Los diarios del mundo hablan de la gran actuación del equipo nacional. Hablan también de los errores del técnico alemán, que es el técnico de Inglaterra, haciendo los cambios que favorecieron un poco a la Argentina, pero simplemente hay que ver los partidos que había jugado Inglaterra y en todos había hecho lo mismo. En todos había armado esa línea de 5 con 4 adelante y había defendido lo que conseguía cuando se ponía en ventaja. Así que, por lo menos yo no vi nada distinto en el equipo inglés y vi el mejor partido de Argentina de todo el Mundial. Así que, más que feliz, más que contento, una gran victoria y, bueno, se festejó muchísimo en Tres Arroyos, en las calles de la ciudad, como pasó en todo el mundo. 4 de la tarde el domingo, entonces, y varias cosas que alrededor de lo que fue este partido empezaron a dilucidarse, como por ejemplo el fútbol de Tres Arroyos, que va a tener fútbol de ascenso el día sábado y va a tener otra vez jornada postergada en la primera división. Se va a jugar un partido de primera porque ya estaba previsto que se jugara el sábado. Boca con Huracán Ciclista, el resto de la fecha se va a recuperar la semana que viene. Toda la fecha de segunda división, la segunda de clausura, se juega el sábado en dos horarios. Hay tres partidos que empiezan a las 3 de la tarde y los dos restantes estarán jugándose en el horario habitual de las 3 y media de la tarde. Esto es lo que va a pasar con el fútbol, que también tendrá algunos de los partidos suspendidos el último sábado en las divisiones formativas. Así que con el triunfo argentino se dilucidó que no va a haber fútbol de primera división el próximo domingo. ¿Y qué va a pasar con otros deportes? Bueno, el básquetbol no influye el Mundial. El básquetbol es mañana a la noche, 21:15, en el Estadio Cervecero, en la Caldera Cervecera. Allí van a jugar la finalísima de la Copa 90 aniversario de la ATV, los primeros equipos de Alumni y Costa Azul. Caíamos en la cuenta que hay equipos como Quilmes, Club de Pelota, Claromecó, los que quedaron afuera de los playoffs, que hace un mes exactamente jugaron el último partido y todavía deberán esperar porque el oficial recién va a arrancar en el mes de agosto. Pero bueno, por lo pronto se viene la definición de la Copa 90 aniversario. Bueno, y acá tengo los partidos de segunda división que se van a jugar el sábado. Recién estaba tratando de encontrarlos y no los encontraba. A las 13 y a las 15, a las 13 las cuartas divisiones, a las 15 las segundas van a jugar el sábado. Juan Ebarra, Argentino, Garmense Central, Alumni Cascallares. En Orense no va a haber partido de cuarta división. Cascallares, los chicos de Cascallares de cuarta tenían un viaje programado y pidieron postergar el partido, la liga accedió. Y 13:30 y 15:30 van a jugar también el sábado Unión Agrario en el Pose y Copetonas Recreativo Claromecó. Estos cinco partidos se suman a Boca Huracán Ciclista, único partido de la fecha 1 de clausura de Primera División que se jugará este fin de semana. Bueno, muy bien, de este modo nos vamos a despedir. Recordamos que el domingo Argentina va por el bicampeonato, va por la cuarta estrella enfrentando a España. Se viene la finalísima que quedó trunca en marzo. La vamos a tener el domingo. Veremos, porque los pingos se ven en la cancha. Veremos quién juega mejor y, por supuesto, disfrutaremos a Leo Messi en lo que seguramente es el último partido jugando en un Mundial. Damas y caballeros, ha sido un enorme placer. Tengamos un lindo día y esperemos confiados la definición de la Copa del Mundo 2026. Chau, hasta mañana.
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3: Trabajamos para que el vecinalismo vuelva a ser gobierno en 2027, afirmó el presidente del MBE, Emiliano Podestá.
4: Desde diciembre que asumí, tratando de conformar un equipo de trabajo, la verdad que se ha logrado tratar de trabajar en equipo, de sumar gente. Obviamente que cuando uno viene de 28 años de ser oficialismo, de llevar las riendas de la municipalidad y del partido de Tres Arroyos, volver a arrancar por ahí para poder volver a gobernar con una idea siempre localista, o sea, eso, por lo menos siempre que me han hecho una nota, siempre me refiero a lo mismo, de que la persona que va al movimiento vecinal, el máximo logro que puede llegar, o por lo menos aspirar, es desde los colores del movimiento vecinal, es llegar a ser intendente, dejando de pensar por ahí en políticas provinciales o nacionales, o recibir directrices de más allá de los vecinos de acá de Tres Arroyos. Nosotros, desde que en la comisión directiva siempre se planteó y todos estuvimos de acuerdo que esto era entre todos, así que todos son todos, incluso Carlos, que con su experiencia de 20 años de gobierno, obviamente que suma en un montón. Así que la verdad que bienvenido sea a mover por ahí el avispero político de empezar a gente que por ahí estábamos medio letargada a sumarse por ahí a querer renovar el movimiento vecinal, y con el apoyo de Carlos y gente nueva que se va sumando, tratar de volver a gobernar Tres Arroyos. Intrincado en el por ahí en el tema de por ahí echarle, empezar a, después de 2 años, empezar a echarle la culpa de todo lo malo que pasa a 28 años de gobierno del movimiento vecinal, que se han hecho un montón de cosas, o ir por ahí recriminar sobre todo el tema del agua, que, o sea, hoy se está conectando una cisterna y un anillo periférico que viene de un proyecto presentado por el gobierno del movimiento vecinal.
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2: Nah.
3: Sí.
2: No.
3: Sí, sí.
2: ¿En serio?
3: Por supuesto.
2: Espectacular.
3: Algo muy especial está llegando. Prepárate. 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
3: Messi lo hace rápido, venía para De Paul, otra vez para Leo, va para Messi, va Leo a buscar mano a mano con Spence, va Messi a buscar mano a mano, sigue Leo, la deja atrás, de frente al arco, ahora sí, arco, Lorenzo, gol, gol, gol, gol, argentino, argentino. Messi, va Messi, mete el centro, gol, gol, gol, gol, gol, Argentina de vida, Lautaro de vida, Lautaro de vida, Lautaro viejo mal, vamos Argentina, vamos Argentina, carajo, siempre hay que confiar, no termina hasta que no termina. No termina, que no termina nunca, que dejar de creer. Argentina 2, Argentina 2, Inglaterra 1, Lautaro viejo más. Argentina, en mi corazón estamos juntos, siempre juntos. Argentina 2-1, 47 minutos Juan Pablo. Vamos Argentina todavía, no se puede tener tanto culo. Lo hizo Argentina 2-1.
4: Qué lindo, qué lindo, qué lindo el día después poder despertar, darnos cuenta que no fue un sueño. Nos despertamos de un país que sonríe de punta a punta, en una Argentina, en una ciudad, en toda la zona donde se respira distinto, después de tanta tensión, después de tanto desahogo inolvidable frente a Inglaterra. La alegría, la verdad, nos desborda el pecho. Claro que estamos muy felices. Imposible no festejar con esta selección, por favor, luego de un partido que nos regaló otra jornada inolvidable. Una selección que va a quedar grabada en el recuerdo de todos, por haber jugado este último partido con el alma, con el corazón, pero también con el fútbol, ¿no? En un partido donde parecía que todo se nos complicaba, con el 1-0, lo pudimos dar vuelta y sí, no estábamos soñando, estábamos en la final del mundo, pasamos el partido que nos cortaba la respiración, el partido a ganar, dejando en el camino a los ingleses en una batalla histórica. Y el domingo es la cita, es el nuevo destino frente a la Gran España, pero después de todo esto, ¿hay alguna duda que podemos jugarle de igual a igual? Olvídate. Más que nunca, bancando, sosteniendo esta movida deportiva que siempre nos apasiona tanto. Hoy no es un programa más, hoy la mesa de la cocina se transforma en tribuna, el más

0: que se presentaban hace un par de años y que con el tiempo se volvieron temas eternos, perdurables en el tiempo. Estamos despertando en este jueves 16 de julio de este 2026, súper felices, emocionados de ver a tu familia, a tus amigos en la calle, abrazados, saltando, vivando el nombre de Argentina. Vamos, vamos Argentina, en la radio de las canciones, la radio de tanta música, música que tenemos tatuada en la piel y con la imagen de esas bandas y solistas extraordinarias que por siempre estarán presentes en nuestra mañana retro. Nuestra mañana retro, exactamente. Bueno, a ver, voy saludando. Paul Molina, ¿cómo estás? ¿Bien? Qué tarde, madre mía, dura, pero bueno, finalmente logrando el objetivo, dejando de lado todos los pronósticos de que nos daban por muerto en el cuarto lugar. Todos decían España, campeón, Francia, Inglaterra, luego Argentina. Pero el fútbol tiene estas cosas, ¿no? Y por sobre todo tiene a estos chicos que le dan, que de la mano de Messi y de Scaloni, una vez más lograron abrir este camino que nos abre la esperanza mayor de que una vez más Argentina juega una final, y eso está fantástico. Pau Man, ¿cómo lo habrá vivido? La pregunta que me hago. ¿Lo habrá gritado cada uno de esos goles?
1: ¿Qué decirte? ¿Cómo no voy a gritar esos goles? ¿Cómo no voy a gritar? ¿Cómo no te vas a emocionar? ¿Cómo no vas a llorar con esos goles? La verdad que es impresionante. Yo creo que fue la demostración total de memoria y emoción colectiva, sin duda, porque se sintió, bueno, ya lo habíamos visto todo lo que era la previa, pero en el momento en que comienza el himno, fue una cosa maravillosa, inexplicable. ¿Viste? Cuando vos decís, realmente son esos momentos que te dejan sin palabras, y de ahí en más, todo el resto, todo lo que querramos decir, es maravilloso.
0: Ayer nos imaginábamos todo eso, pero bueno, después cuando sucedió, logró una vez más conmovernos, por sobre todas las
1: totalmente,
0: cosas, ¿no?
1: Toda la garra, todo el corazón y el fútbol, chicos, porque es lo que vimos, y la Argentina, la selección que queríamos realmente ver. Espectacular el partido.
0: Bueno, una movida muy linda de Franco, que minutos nada más va a estar charlando con nosotros. Los jueves son ideales para remontarnos en el tiempo. Los jueves están acompañados de éxitos, de temas que bailamos, que escuchamos, que pedimos en la radio. ¿Se acuerdan? Donde muchos de ellos picaban en punta. Por aquel entonces, temas que brillaron, se lucieron, descollaron hace un par de décadas. Amigas, amigos, desde ahora música con historia, la música que nos convoca, la música que nos recibe de esta manera. ¡Opa! Esto es Peter Frampton. Enséñame el camino al campeonato, al sueño, al logro mayor, porque Argentina

0: Se escucha, se perciben otros sonidos, porque por un rato, por un par de horas, viajamos en el tiempo. Nos instalamos en ese ayer siempre presente. Roy Orbison para este Pretty, Pretty, Pretty, Pretty, Pretty, Pretty, Pretty Woman, amigos. 8 de la mañana, hace una hora exactamente. Ahora son las 9, 23 sí. minutos. No, digo esto para que no quede
1: duda. Las 8 de la mañana, que te quedó ahí la idea.
0: No, viste, pero.
1: Chicos, ¿sabes qué?
0: Me gusta, sí, estamos recordando, son momentos de recordar. Sí.
1: Hoy, como que se perdona todo, chicos. ¿Sabes por qué? Sí. Primero, porque estamos felices. Segundo, sí. porque los festejos ayer, seguramente para más de uno, fueron largos.
0: Sí, claro. Sí.
1: Hay gente que tanta manija no durmió tampoco.
0: Hay ganas de festejar.
1: Entonces, ¿sabes qué? Si vos querés decir que son las 8 de la mañana, estamos.
0: Está todo
1: perfecto,
0: bien, está todo igual.
1: Claro.
0: Mientras que diga, vamos, vamos, Argentina, está todo bien, ¿no?
1: Pero sí, sí.
0: Era el temor del día después, ¿no? ¿Cómo íbamos a estar? ¿Qué iba a pasar? ¿Qué clima había? ¿Qué
1: estamos todos en la misma.
0: Exactamente.
1: Ahora,
0: sí. Bueno, con este equipo salimos a la cancha a jugar otro partido de esos que siempre gustan, emocionan, motivan y nos predisponen de otra manera. Frank Masitelli, me gustaría que me cuente cómo lo vivió a este partido. Imagino que sentiste orgullo, felicidad. Ayer se vio una selección que corrió cada pelota como si fuera la última, que jugó con el corazón en la mano y que representó dentro de la cancha exactamente lo que el hincha, lo que los hinchas sentíamos afuera. Este equipo, como dicen, no te deja gamba, lo deja todo. Fran, querido, bienvenido, buen día, ¿cómo estás? ¿Cómo te va?
2: ¿Cómo andamos? Buen día, atravesé todas las emociones, nervio total desde el arranque del día, cosa que no me había pasado con otros partidos del Mundial. La tensión de decir, estamos viviendo un partido único, totalmente peleado, totalmente disputado. La alegría futbolística de decir, mirá el partido que estoy viendo, más allá, abstrayéndose un poco de la emoción de querer que gane Argentina. Era un partido tremendo, un contexto que aunque no querramos que se mezcle, se termina mezclando en algún momento, siempre aparece. Mucha tensión, muy luchado, muchas patadas. Un partido muy ajustado, de boquear mucho al rival, es impresionante. O sea, fue un partido que tenía todos los condimentos, era una paella, una locura total.
0: ¿Pero no te pasó algo? Discúlpame. No, termina.
2: Y sí me pasó que sentí mucha amargura en el momento del gol de Inglaterra, porque el partido en ese momento era una moneda al aire, estaba muy luchado y daba la sensación de que podía ser para cualquiera. Klose a lo mejor ayer lo dijo muy bien cuando relataba, que Argentina no es que fue inferior a Inglaterra en el primer tiempo. La verdad es que el gol, en ese momento, Inglaterra lo hace, pero verdaderamente estaba para cualquiera de los dos, muy cerrado y verdaderamente era una moneda al aire. Entonces mucha amargura en ese momento de decir, mirá vos, podía ser para cualquiera de los dos y es para ellos. Y después, mucha desesperación para que llegue el empate, pero mucha tranquilidad también. Es increíble, a lo mejor es el partido que más tranquilo viví en el Mundial.
0: Iba.
2: Porque daba la sensación, primero, de que el empate iba a llegar.
0: Iba a llegar.
2: Lo hablaba con Paul ayer. Bueno, primero tiene que llegar el empate, que había una desesperación total porque llegara. Pero una vez que llegó, ellos habían sacado todos los delanteros, habían puesto todos los defensores, y si entró una, ¿por qué no va a entrar otra? Entonces fue el partido que más tranquilo viví del Mundial, sabiendo que Argentina lo iba a dar vuelta. Es impresionante lo que contagia este equipo.
0: Bueno, a eso iba. Que fue uno de los partidos de la cual personalmente sufrí menos. Si bien en el primer tiempo me amargué, porque no puede ser un gol como estamos jugando. A partir de ese momento fue otra la Argentina. Y después, claro, a los 60 minutos con una Inglaterra más cansada y con los cambios que hizo el técnico, que son increíbles. No puso 3-4 defensores.
1: Estaba aguantando,
0: aguantando el partido.
1: Estaba mirando, mirando el tiempo a ver cuándo terminaba.
0: Lo que pasa es que después cuando entró el 2-1 se entró a desesperar porque no tenía con qué atacar.
1: Claro.
2: El gran tema es que...
0: Y Argentina, más allá de lo que jugó Argentina. ¿No?
2: Ni hablar. Sí. Pero es verdad que se la jugó una posibilidad que estaba muy lejos todavía porque faltaba mucho tiempo, sumado a lo que iban a agregar. Pero podría haberle salido, porque, viste, la pelotita tiene que entrar y no siempre entra, por más bien que juegue uno y por más por más motivos que uno esgrima, viste, por más argumentos que uno tenga, a veces la pelotita no entra. Se la jugó a eso y también hay una desesperación que puede empezar a jugar en el rival si la pelotita no entra, viste. Se la jugó a eso, pero por suerte entró y Argentina terminó jugando su mejor partido en el Mundial, a mi parecer.
0: ¿Qué te parece? Olvídate.
2: Y nos arrega, viste, que pedíamos un partido tranquilo, un partido con calma. Bueno, ayer creo que finalmente llegó ese partido.
0: Sí,
2: dentro de todo,
0: coincido,
2: lo pudimos dar vuelta, se sufrió.
1: Se sufrió igual, claro.
0: Podríamos haber ganado 3-1, 4-1 tranquilamente. Sí, sí. En el palo, las dos pelotas que sacó el arquero, una cosa hecha, hecho, gol es hecho, ¿no?
2: Impresionante.
0: No hay duda de eso. Bueno, totalmente. Chicos, nos metemos en clima y en minuto nada más. La seguimos el jueves, es distinto el jueves. Tiene mucha música, pero música con clásicos que siempre están. Jueves con clásicos que siempre nos mantienen activos. Clásicos que siempre están, mi gente, en el aire de las mañanas.

0: Hoy estamos felices, contentos. Vos por un rato tenés el control, tenés el número, tenés la posibilidad de manejar estas nuevas 3 horas y media que solo tienen clásicos, solo se alimenta de retros, porque elegimos el jueves como el día ideal para hacer una pausa a los éxitos. ¿Sabés con quién? Con él. Sí, señores, Paul Molina, porque en el aire.
1: Me encanta, me encanta.
0: Hay que estar rápido, hay que estar rápido, hay que estar rápido. Bueno, chicos, despertado. Sí, me gustó eso que dijo Pablo hace un minuto, nada más los números.
1: No, tremendo, tremendo la imagen que nos mandó Pablo. Aparte de que, bueno, también dice las que sacó el arquero y las que pegaron en los palos, tremenda. Y la imagen es los cambios de ayer.
0: Sí.
1: Y la imagen de espalda de Paul, con el número 7.
0: Me gusta ese tipo de juego de deducciones, ¿no? De cosas.
1: Es hermoso. Nos aferramos, viste, a todo esto.
0: Claro que sí.
1: 19 en la espalda de Otamendi. Y el 4 en Montiel.
0: Sí.
1: Fecha, ¿no? Dice mes 7, día 19, 4 estrellas.
0: Qué lindo, ¿eh? Qué lindo. No, bien.
1: Está muy, muy bien.
0: Muy bien.
1: La verdad.
0: No sé dónde lo habrás sacado, ¿dónde? Pero está muy bueno. Está muy bueno. Buen dato, buen dato, Pablo.
1: Datos que suman un montón y que nos encanta ver, obviamente.
0: Sí. 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
2: Agrego un nuevo dato del hijo querer. Los goles a favor y los goles en contra de Argentina en este mundial también dan 19 del 7.
0: ¿En serio?
2: Argentina hizo 19 goles, le hicieron 7. La final con España, 19 del 7.
1: Háblame de numerología, ¿viste?
0: Sí, ¿qué dicen los diarios en España? Ahora que después quiero chequear, porque un poco nos habían bardeado y
2: bueno,
0: que
2: no tanto
0: jugaban
2: como
0: las dos mejores selecciones.
2: No tanto como Inglaterra, España, verdaderamente. Que
0: España y Francia, ¿eh?
2: No tanto como Inglaterra, que Cuti Romero tuvo que salir a responderle a Gary Neville, un histórico defensor inglés.
0: ¿Ah, sí?
2: Que había dicho que Lisandro y Cuti pasaban muy rápido de lo sublime a lo ridículo.
0: Sí, lo vi.
2: Y Cuti, sin rodeos, dijo: espero yo cuando me retire no ser tan estúpido.
1: Lisa
2: y llanamente.
0: Me parece que le dio a entender algo, ¿no?
2: Marca,
0: algo le dijo.
2: No, terrible. Marca tituló: para la historia, el festejo de Messi, Enzo, el objetivo número 1 del Real Madrid. Tremendo lo que va a ser esta final. Y ya que estamos con numerología y con historia, historia total para Messi, que se transforma en el primer futbolista argentino en disputar 3 finales del mundo.
0: Mirá si la gana. Por no decir que la ganamos. Porque vamos tranquilos. Pero yo creo, ayer charlábamos con alguien, ¿no? Viste que nosotros queríamos, aunque más no sea ganarle a Inglaterra, ese era el objetivo.
2: Es un mundial aparte también.
0: Por eso te digo.
1: Fue como una final lo de ayer, igual.
0: Está bien. Ahora la pregunta que les hago a ustedes y a los que están del otro lado, si era esto nada más, o ya ahora queremos todo sí o sí.
2: No me puedes hacer una pregunta un poco más fácil.
1: Más. ¿Eh? Siempre queremos más, chicos, ¿no?
0: No, pero digo, viste esa cosa que vos decís, y ahora ganamos el partido, teníamos que ganar. El domingo, que sea lo que Dios quiera.
1: Sí.
0: Yo creo que igualmente van a ser aplaudidos, ovacionados, igual por todo lo cantado. Pero digo, si ganamos mejor, pero
2: ¿qué te parece?
0: ¿Pero estamos realmente ya hechos? ¿O esperamos esa estocada final o no?
2: Mirá.
0: ¿Eh?
2: El valor y el aplauso para esta selección va a mantenerse, pase lo que pase.
1: Sí,
2: y eso también es lo hermoso.
0: No, pero eso
1: nada
0: es
1: que reprochar,
2: que
1: digamos,
2: también, ¿viste? Es algo que la escaloneta nos ha enseñado. De cómo pase lo que pase, esta selección se merece el aguante, el agite, el abrazo, el respeto por todo lo que nos ha enseñado, por todas las adversidades que ha derribado y por cómo nos ha enseñado a construir durante y contra la adversidad, totalmente. Si puede ser con la segunda copa, más
1: claro,
2: vale.
1: Sí.
2: Y tengo clarísimo que los 26 gladiadores que están allá, más el cuerpo técnico, son los que más quieren ganar la copa. Ellos de ninguna manera están hechos. Y creo que eso de estamos hechos es algo que entra en nuestra mente como, bueno, por si las dudas, si pasa, me tengo resguardo. Pero yo tengo clarísimo que los jugadores del cuerpo técnico no tienen ni de casualidad un segundo para pensar ¿qué pasa si perder? Esos son los que más quieren ganar y eso me deja muy tranquilo.
0: No hay duda. Paul Molina, bienvenido, buen día.
3: ¿Cómo estás? Buen día, Roberto. Buen día, Pepe Cantor. Buen día, Pau.
2: Feliz.
3: Ayer, cuando terminó el partido, yo dije, me dije para mí, listo, ya está. No le voy a pedir más.
2: Claro.
3: Pero hoy, más tranquilo, dormí bien. Quiero ganarle a España ahora. Claro. Pero ayer yo te lo firmaba.
0: Claro, sí.
3: Yo te lo firmaba.
0: Bueno,
3: por eso la pregunta es válida. Yo ayer te lo firmaba, ya está, listo, muchachos. Bueno. Perdemos con España, Messi se retira como corresponde, jugando una final, la perdemos, no pasa nada. Pero ahora la quiero ganar porque estoy más tranquilo, más relajado. Y ayer el equipo mostró un...
0: Y encima en España lo conocen a Messi. Y yo creo que va a jugar un poco en familia también. Porque 8 o 9 jugadores son de, si no me equivoco, del Barça, ¿no?
2: Claro,
0: 6 o 7 jugadores, por lo menos, del Barça.
2: Han compartido,
3: sí, no sé cuánto, pero hay, sí.
2: Han compartido sus últimos tramos en Barcelona, pero sí, correcto. Bueno, y todo el símbolo de enfrentar a España para Messi puntualmente. La final más bonita del mundo, tituló Diario Marca, será el próximo domingo a las 4 de la tarde, Argentina-España. Un poco más de números, Argentina llega a una final mundial por segunda vez consecutiva desde aquella icónica vez en el 86 y en el 90. Hinchas sub-15, de pronto, que están escuchando la radio, les digo, esto no es normal.
0: Claro,
2: no,
0: claro.
2: Tal cual. Valoremos porque hubo un momento en donde hubo una camada de adolescentes, a quien represento con mucha humildad,
0: mucha sequía hubo.
2: Que ver mundiales de repente era decir, bueno, vamos, vamos. Y por alguna razón, ¿viste?
0: Nos quedábamos la primera.
2: En cuartos, se cortaba.
0: Sí,
2: porque también el fútbol es eso, ¿viste? De repente se te da y a veces no se te da.
0: Es más, y no siempre en cuartos, nos hemos quedado en primera rueda también.
2: Claro.
0: Con Biel, no era con Biel,
3: sabía que quedamos en primera. 2002.
0: Que fuimos todos con un montón de laureles y.
3: Lo mismo pasó en el 94, tenemos un equipazo.
0: A mí me parece que el grupo también ayuda mucho, más allá de lo deportivo que puede llevar. Bueno, jugadores, este grupo se hizo compacto, fuerte, y la verdad que van al frente. Ayer la verdad que fue una clara demostración de que volvió a ser la Argentina que todos soñábamos.
2: Se dio algo hermoso, que una Argentina que no venía a los tumbos, pero sí venía teniendo que resolver sobre la marcha inconvenientes que se le presentaban y dando vuelta a partidos. Y eso tal vez nos generaba cierta cosita, ¿viste? Cierta inseguridad de decir, ¿viste? ¿Cómo va a ser cuando tal vez no se nos dé? Ese miedo natural que a veces tiene uno. Pero ayer, justo frente al partido más bravo, Argentina recuperó esa identidad, lo pasó por arriba a Inglaterra y era lo que tenía que pasar también para que todos dijéramos, bien, estamos.
0: En un momento lo pasamos por arriba.
3: Y por lo que vi, Argentina, de los equipos grandes, es el único equipo que yo vi que tenía un plan B o un plan C, que no lo tuvo Francia cuando tuvo que ir a dar la cara contra España en la semifinal. Tampoco lo tuvo Inglaterra. Inglaterra tenía el plan, el único plan era hacer un gol y
0: ponemos las torres atrás. Claro.
3: No había otro plan.
0: Claro.
3: Y Argentina lo demostró a lo largo de todo el torneo, contra Egipto, contra Suiza, ayer contra Inglaterra.
0: Una vez más demostró lo que es Scaloni,
3: sí,
0: ¿no?
3: Claro,
0: no hay duda. Más allá de la amistad y todo, sacó el que tenía que sacar.
2: Sí,
0: porque Paredes, todo el mundo estaba jugando, es lo que decían ayer, estaba jugando muy bien. Y después él declaró, Paredes estaba jugando unos mejores partidos. No es un tema porque dice, porque entró después Enzo, no. En realidad, fue en un momento del partido diferente. Fueron a los 60 minutos del partido, los ingleses estaban cansados. Y se necesitaba otro equipo porque íbamos perdiendo 1-0.
2: Sí.
0: Es decir, ahí donde entra este pibe.
2: Nico,
0: exactamente.
2: Nico
0: que fue un factor clave y después ahí se fueron ubicando, pero en realidad el equipo estaba jugando bien.
2: Sí.
0: Después que le hicieron el gol, hubo una remontada importantísima. Por eso digo.
3: Yo lo miré tranquilo, Roberto, estaba escuchando la previa de Radio Mitre.
0: Sí.
3: Y dicen. Messi sabe que es un partido importante, que es un partido con Inglaterra, un partido único. Dice, quédate tranquilo, que lo recontra sabe.
0: Sí, seguro.
3: Lo recontra sabe.
2: Quédate tranquilo.
3: Claro.
2: Si estamos nerviosos nosotros, que estamos a no sé cuántos kilómetros de distancia, imagínate el tipo que tiene que entrar a la cancha, le llega todo, se le explotan el celular de mensajes.
0: Vi algo muy lindo de Messi y Maradona, que seguramente va a estar en el grupo. Lo vi que estaba armando algo Fran hace minutos nada más y va a estar copado. En minutos, chicos, le ponemos clima, música.
2: Sí.
0: Seguimos con la gente que está hablando, mandando mensajes.
2: Todo,
0: me gusta. Me gusta.
2: Gracias a toda la gente que se copó con todo el contenido del grupo 105.
0: Bien, ahí
2: vamos. La plaza San Martín, repleta de gente.
4: Bellísimo.
0: Me gusta. Bienvenidos al disco retro el jueves. Saben que tiene algo especial, que tiene toda esa música que nos moviliza, esa.

0: Hola chicos, ¿cómo están? ¿Cómo vamos a estar hechos? Ahora vamos por todo. Está bien, era como una final siendo contra Inglaterra, ¿no? Pero yo creo que vamos por todo.
1: Hola gente linda, ¿cómo andan? ¡Qué alegría! ¡Qué lindo ser argentina! ¡Vamos, vamos! La verdad que cuánto sufrir hasta llegar a ganar todos los partidos, pero bueno, siempre con sufrimiento y se logra todo. Ayer la verdad que fue un solo corazón Argentina, así que más que llegar a la final fue ganarle a los ingleses, así que una emoción inmensa. Bueno, yo les voy a pedir la argentinidad al palo de Bersuit. Saludos Silvina y vamos Argentina.

0: Ahí está Charlie, no me dejan salir. 9.48 en Argentina. 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
0: Bien, la gente del Bingo ya te da detalle nada más. 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Estás en el vivo, la gente que se suma y nos cuenta cosas. Y tenemos también mensajes que vamos a leer, porque cada uno deja lo suyo y está buenísimo eso. Sí.
2: Hola chicos, buen día.
1: Buen día.
2: Ahora vamos por España, por otro 2-1 también. Vamos, Argentina.
0: Bueno, por eso, por lo visto la gente no se calmó con el partido frente a Inglaterra. Quiere ganarle España, definitivamente.
3: Pero aparte empezamos con esto de la numerología, de las coincidencias o no, de todo, de la historia en sí misma, ¿no? Digo, pero hay un montón de mensajes que van llegando también. Por ejemplo, acá nos mandan la imagen de San Lautaro Martínez, dice, patrono de los goles que rompen la mufa. Sí. Para mí el partido de ayer era el que había que ganar sí o sí. Si ganamos la final, bárbaro, pero el partido era el de ayer sin duda, nos dice Daniela por acá, por ejemplo.
0: Lástima, perdón, no teníamos los mismos planes, che, dice. Y aparece después del partido la botella del arquero inglés.
3: Ese es espectacular, esa fue la perlita para mí.
0: Tremendo,
3: Sí,
0: por
3: sí,
0: supuesto,
3: sí, sí.
0: Encontraron la botella del arquero inglés con una lista que indicaba...
3: En caso de penales.
0: ¿Hacia qué lado pateaba cada jugador, claro, de la selección?
1: Los 26 tipos aparte tenía. Por poco no lo tenía a Scaloni.
0: Claro,
3: Sí, sí, impresionante.
0: Es que normalmente tenían en mente llegar a los penales.
3: Pero aparte me encantaban las caritas, viste, viendo la botella con la... Es buenísimo, sí, chicos, sí, fue buenísimo.
0: Aparte, viste, cuando los jugadores lo iban mirando, se la pasaban como diciendo... Siempre le pego ahí, mirá cómo lo habían estudiado, ¿no?
3: Sí, sí, tal cual. Punto aparte también para lo que fue la bandera, ¿no? Donde estaban ahí los jugadores justamente cuando terminó el partido, donde decían las Malvinas son argentinas, donde para mí, que si quedaba alguna duda, claramente sacaron todas las dudas diciendo como que no fue un partido más, ¿no? Obviamente. Así que, bueno, momentos ahí de partido. Después, la cantidad de memes que se han hecho virales, bueno, con Mirta ahí como protagonista por un lado. Es buenísimo.
0: Sí, sí, sí.
3: Y también las caritas de Mick Jagger.
0: No.
3: Es impresionante. Pero aparte, yo creo que ya tenía como un mote de mufa, ¿no?
0: De Cetatore, claro.
3: Claro.
0: Lo dijo Pergolini.
3: Yo cuando lo vi dije, bien, me gusta
0: bien
3: que esté Mick Jagger.
0: Aparte lo enfocaron. ¿Viste cuando hizo el gol así con la cabeza?
3: No, tremendo. Después,
0: no entiendo.
3: Veía a un Bizarrap saltando y cantando al lado de Beckham. Chicos, no, las cosas. El que nos saltas en inglés le cantó al lado de Beckham. No, la verdad que es espectacular, la verdad.
0: Y encima digo que ahora pasaba, porque tienen una relación muy directa Beckham y la familia Messi.
3: Claro,
0: de hecho son muy amigos.
3: Sí.
0: Las esposas. Entiendo.
1: Yo lo pensé si Inglaterra ganaba.
0: Claro,
1: ¿cómo hubiera sido?
0: Claro.
1: Como Argentina ganó, bueno, Beckham tiene contenta a su máxima estrella y bueno, listo, queda.
0: Sí, pero viste cómo gritaba el gol.
1: Sí, pareció tremendo.
0: Cuando lo enfocaron justo.
1: ¿No tiene un aire a Tinelli, Beckham? ¿No se parece medio a Tinelli?
0: No, la verdad que
1: no. No,
0: perdóname, te pido mil disculpas, dijo.
1: No, sí que no.
0: No, capaz que sí, nada. No.
4: ¿Estuviste tomando?
0: ¿Desayuna con ginebra?
3: ¿Qué
0: no,
3: ¿qué te dicen? Dicen?
0: Una ginebra bowl.
4: Beckham es hermoso.
1: No, Esteban, Tinelli es mucho más lindo.
3: No, bueno. Fue fuerte lo que tomó.
1: ¿Por qué después me dicen?
0: Sin con vodka. Bueno, sí, a
3: ver. Durísimo.
0: Pero encima no toma alcohol, no toma nada.
1: No.
0: Apenas toma el tecito toda la mañana acá. Lo estamos cuidando.
1: Debe ser la alucinación por eso.
0: Sí, capaz.
1: Qué bárbaro.
3: Bueno, acá te bancan y dicen, sí, se parece a Tinelli. Pero me parece que es más de para bancarte, como decir, che, no lo vamos a dejar tan solo.
0: Tampoco no te lo quería, che. Mirá cómo está lloviendo, hay un sol tremendo.
1: He dicho cosas mucho menos inteligentes y he sido mucho menos castigado.
0: 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Ahí la veía Claudia hace minutos nada más.
3: Sí.
0: De la mano de San Esteban.
3: San Esteban, claro.
0: Junto a Javier. Y la verdad que han apostado a su cábala. Ellos regalan su set completo de camiseta, bubucela, todo. Y hasta ahora.
3: Es espectacular.
0: Y tengo un audio de Javier que me dijo que si le ganamos, digo por él porque ha jugado al fútbol y es técnico también.
1: Sí, sí, sí.
0: Y si le ganábamos a Cabo Verde.
1: Correcto.
0: Estábamos para salir campeón. Lo dijo antes, lo digo de
1: nuevo. Vos autorizada.
0: Esa es la que vale, ¿eh?
1: Vos autorizada. Claro. Trayectoria en Huracán, en Independencia, en Boca, en Once Corazones. Vos autorizada totalmente.
0: Porque no era el momento de ver que la selección podía ser campeona en ese momento. No se veía tanto, viste que todo el mundo hablaba de lo que era Francia, todo lo hablaba de lo que era Inglaterra, sí. Viste lo que Francia, Inglaterra, viste lo que juega Alemania y sí. Mirá si nos cruzamos con Holanda. Y al final en el camino quedamos nosotros. Vamos, vamos, Argentina. Vamos, vamos. Ponele clima, ponele, vamos. Estamos en el jueves retro. Me gusta. Arriba, arriba. Con lindo día de sol tenemos, que linda temperatura también se adelanta. Jornada cálida, parece de primavera. Todo bárbaro, ¿eh? Vamos.

0: Mañana del clásico disco retro para este Miguel Mateo, perdiendo el control sobre las 10 de la mañana, presentado por Disti 13, a la esquina de Falucho y 1810, renovado, amplio, completo, con venta de productos para el peluquero, público en general, nuevo local, 1810 y Falucho. Ahí está Claudio, como siempre, con toda su gente, laburando y laburando. 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
2: Bueno, hay muchos mensajes. Y al 52-73-30, porque están contando un poco cómo han vivido, obviamente, el partido de ayer. ¿Cuáles son las sensaciones para esta final también? Así que nos vamos a ir metiendo en esos mensajes en un ratito nada más. Decíamos al 52-73-30, en una mañana que es bellísima por donde la mires, ¿eh? Así te lo digo, 12 grados en este momento, una máxima prevista para hoy en 20 grados.
0: Bueno, no es Peto Frongel.
2: No.
0: Pero él escribió lo suyo.
2: Sí.
0: Dijo ayer el escribano Hugo que Argentina ganaba 2-1. Como decía 2-1, viste que uno tira resultados, después si se da o no se da, bueno, sí. Pero después escribió, hoy demasiado temprano, para mi gusto, lo dice él, no lo digo yo, 7 de la mañana. Estuve pensando y reflexionando como ser humano, no como hincha, y poniéndome del lado de la tristeza de los jugadores ingleses y técnico alemán.
2: Bueno.
0: Qué raro, ¿no? Sí. Pero bueno, en el tiempo, cuando ponele, de a poco vayan tomando dimensión, que se enfrentaron al mejor de toda la historia y a una selección, mejor dicho, a un equipo que, como dijo el Diego, nos podrían cortar las piernas, pero acá siempre se juega con huevos. Al final, entonces la sonrisa volverá a sus rostros y comenzarán con nuevas energías para intentar un nuevo ciclo, ya después de 64 años, poder lograr ese objetivo. Gracias, Leo, gracias, muchacho, por darnos lo que solo se vive por breves momentos, y es la felicidad. Pero la pluma de Borges, ¿eh?
2: Sí, sí, aparte sigue.
0: ¿Ah, sigue?
2: Ah, sí, sí, parte 2, esto continuará. Hay más reflexión. No, dice, definitivamente levantarse a las 7 de la mañana puede ser que...
0: Continuando con lo último que dije, lograr la felicidad en la vida es un estado, y por supuesto que ahora más que nunca queremos al menos tener una más el domingo.
2: Sí.
0: Pero si no fuera con victoria, la felicidad tiene que estar presente igual. No hay otra posibilidad. Señoras y señores, habló al país el doctor Hugo Asmat.
2: Perfecto.
0: Como corresponde.
1: Muy bien, impresionante.
0: ¿Te lo parece? Ayer me dio...
1: ¿Qué se siente ser vocero?
0: Y no es fácil.
1: No es fácil.
0: Pero acá estamos.
2: Bien.
0: Firme,
2: Ya son años.
0: Y tenemos la mano derecha al lado. El otro que también apunta.
1: Bueno,
0: y
1: ese, si querés, lo vocereo yo. Si no, claro, si no tenés tanto trabajo.
0: Que también tira datos importantes, ¿viste?
1: Bien.
2: Sí,
0: saludos,
2: sí,
0: a Luchito, en serio. Luchito, que lo queremos. Siempre tiramos algún centro para poner un poco de clima, pero lo queremos, sí.
1: ¿Juegan hoy?
0: Ahí a las 4, a las 3 de la tarde.
1: Te mejoraste, te vino bien el triunfo.
0: Y sí, pero no estoy en las mejores condiciones. Estoy ahí con... Pero bueno.
1: No vayas de capa caída.
0: No, empieces a chicar. Creo que estoy dudando hoy, ir o no ir. Pero por cuidarme, no por otra cosa. 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

0: El jueves es distinto. El jueves tiene mucha música, pero música con clásicos que siempre están. Jueves con clásicos que siempre nos mantienen activos. Clásicos que siempre están vigentes en el aire de las mañanas. Era un día soleado, hermoso, y el aire de festejo que continúa después de tanta tensión, después del el desahogo inolvidable frente a Inglaterra. La alegría está a flor de piel. Mañana de emociones, de recuerdos puntuales de la tarde de ayer, junto a una Argentina que sigue soñando. Una Argentina que sabe que puede dar el gran salto. Y esa pregunta que hacíamos más temprano, con lo de ayer, ¿ya estamos? Ya que estamos, vamos por el domingo. Porque en principio, viste que lo único que nos interesaba era el partido frente a Inglaterra. Pero bueno, somos así, queremos más, siempre, más, sí, todo, ¿eh? Todos pensamos medio parecido, ¿no?
1: Es un poco como decía Paul hoy más temprano. Ayer, viste, con eso ya cerrábamos, firmamos, ya estábamos bien. Sí. Y hoy ya queremos más, por ya supuesto, más. ¿Viste? Es así. Y qué lindo que tengamos esas ganas, ¿no? Por supuesto, de seguir ganando, no conformarnos.
0: Bien. Vamos a ver, quiero escuchar opiniones. Sí. 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
1: sí.
0: Impresionante.
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0: Saludos para Cristian Rodríguez, nuestro amigo allí en Claromecó, trabajando como cada mañana, cada tarde, poniendo lo mejor en la 106.9 con Claudio Bruno Tribujo, y por la tarde haciendo la habitual programación. Saludos a San Cayetano, por supuesto, Manuel Caratú, otros los amigos que nos acompañan en toda la zona, a la gente en Chávez, en De la Garma, a toda la gente que desde distintos lugares nos reciben a través de la 105.
2: ¿Con qué cara te digo que hoy hay Copa Argentina?
0: Ya.
2: ¿Con qué cara te digo que hoy juega Racing?
0: Mirá, levantame. ¿Qué será de la vida de los Brazuca? ¿No?
2: Qué bárbaro.
0: Contámelo mejor ahí.
3: Paul
2: tiene información.
3: Hay una imagen que me mandó un amigo de Vinicius en vacaciones. No, sí. Tremenda.
0: ¿Así?
3: Así que ya se olvidó de lo que fue el Mundial.
0: Sí, lógico. Qué bárbaro.
2: Aparte hace un par de rondas, cuarto de final. Octavos de final para Brasil. Tremendo.
0: Qué fracaso,
2: La verdad que tremendo.
0: La verdad es un fracaso. Colombia estuvo más cerca. Sí. Colombia bien podía decir un candidato firme. Se le escapó, no sé cómo se le escapó, ¿no?
2: Y penales.
0: Se le escapó y nomás, digo.
2: Sí, totalmente. Un partido muy, muy parejo con Suiza. Hubiera sido un partido de cuarto de final tremendo con Argentina. Muchas selecciones en esta narrativa propia de intentar romper su mejor récord en mundiales. Suiza frente a Argentina a punto de alcanzar semifinales. Colombia intentando volver a los cuartos de final. México y Estados Unidos en su propia narrativa de ser locales y lograr el mejor de sus resultados. Algunas selecciones lo han logrado, como por ejemplo Noruega, que alcanzó los cuartos de final por primera vez en su historia. Otras no, pero nos han regalado batallas verdaderamente fenomenales en este mundial.
0: Ya estamos con Racing, ahora sí, con Boca juega esta noche, me dijiste.
2: Claro, ya te lo digo en un ratito porque va a ser tremendo.
0: Rodolfo cuenta por acá, dice, casi me agarra un infarto. Dice, chicos, los escucho cada mañana, me dan una energía tremenda, pero lo de ayer para mí fue tremendo. Quería ganar sí o sí. 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
1: Chicos, buenos y finalísimos días. La historia ya está escrita, dice Argentina.
0: Ya está escrita, vea.
1: En su independencia, primero le ganó a los ingleses y después mandó a su casa a los españoles. ¡Vamos por la cuarta! ¿Cómo se va poniendo esto, chicos? ¡Qué belleza!
0: Vamos, todavía, vamos.
1: Sí,
0: vamos.
1: Me encanta. Bueno, están a pleno. Los mensajes al 527330. Realmente es hermoso, hermoso esa energía que se está viviendo también. Fran, ¿vos jugás al pádel?
2: Me han invitado, me ha llegado la invitación, sí, me he defendido, sí.
1: Te están invitando.
2: Pasa que me invitan profesional.
1: O sea, te están solicitando. Claro. La propuesta es,
2: sí, me gusta,
1: te necesitamos en pádel.
2: No, me gusta el mensaje porque puso Franchi.
1: Claro.
2: Y entonces es muy interesante,
0: es cariñoso,
2: la postura de una persona que necesita algo.
1: ¿Qué me va a pedir?
2: Mi amor.
1: Justamente. Aparte te dice, che, entras como Lautaro por Damiani.
2: Mirá cómo.
1: Contamos con vos.
2: Dulzame los oídos.
1: Sí. ¿Cuánto dulce
0: es? Como que también te vendieron como el mejor.
2: Qué bárbaro.
1: Claro.
0: Te están comprando como el mejor. Venite.
2: Yo no puedo con esa expectativa.
1: Vení.
2: Déjeme pensar un rato más.
0: Es un lindo partido.
2: Capaz que si me tomo lo mismo que me tomé cuando miré a Beca Miatinelli, capaz que
0: acepto. No sé. Señoras y señores, vamos a Argentina todavía. A horas del gran paso, a horas de la esperanzada final frente a España. Los argentinos seguimos pensando que podemos, claro que podemos. Si ayer lo logramos, ¿por qué no este domingo?
2: 3 días y 5 horas.
0: ¿Eh?
2: 3 días y 5 horas.
0: Mirá, vamos todavía. Cuenta regresiva, arriba, vamos. Arriba, muchachos, vamos. Se siente. Se armó la fiesta, la noche, el clima. Está en el aire.

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0: Agradecemos que hay gente que sigue llegando con los ositos.
1: Sí, totalmente.
0: A la radio. Han ido llevando la gente del Club 24 de Abril y la verdad que la gente no se olvida de esa parte tan, tan linda que tienen. Que tienen nuestros hermanos, nuestros amigos, nuestros vecinos de la ciudad, ¿no?
1: Claro.
0: Que son la de colaborar, la de estar, la de realmente siempre aportar esa parte tan, tan linda que lo hacen de corazón.
1: Sí.
0: ¿Te acuerdas de gente que fue y compró peluches y los
1: Exacto.
0: trajo?
1: Exacto, eso mismo te iba a decir, porque obviamente sabemos que a veces en casa tenemos los peluches y demás y que decidimos donarlos, ¿no? Para darle un fin tan lindo como es el de poder hacerle el presente, ¿no? A los chicos para su día del niño. Pero hay otros que traen nuevos, los compran, otros que los hacen, también los tejen, y nos ha pasado también que hemos recibido aquí en la radio. Así que bellísimo, bellísimo ese aporte tan lindo y tan solidario que se ve aquí en la radio.
0: Me gusta. 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De andar Jorgito, Antonio por allí, a pleno laburando, a toda la muchachada de León y Chacabuco, la esquina,
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0: para poder visitar.
1: Impresionante,
0: sí.
1: Bueno, un solcito que marca en esta mañana 14 grados, ¿sí? Donde va a seguir subiendo porque se espera una máxima de 20 grados, ¿sí? Para el día de hoy, bellísimo este jueves que estamos teniendo aquí en nuestra ciudad. 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
0: Bueno, es el gran tema del debate de todas las mesas de café y en las previas de radio por estas horas,
1: sí.
0: La final de la Copa del Mundo, ¿no?
1: Sí.
0: De este domingo de Argentina y España en New Jersey. No solo va a ser histórica por lo futbolístico, sino porque la FIFA va a meter por primera vez en la historia de los mundiales un show de entretenimiento al mejor estilo Super Bowl. Es como que dividió aguas de manera rotunda, porque la FIFA armó un despliegue descomunal con un perfil super, está claro, estadounidense, ¿no? El espectáculo va a estar bajo la dirección artística de Chris Martin, Coldplay, y contará con figuras de la talla de Shakira, de Madonna, Justin Bieber. Y pero en realidad acá viene el problema, ¿no? Para armar el escenario, hacer el show y luego desarmar todo en el entretiempo, en 15 minutos, sino que se va a estirar cerca de los 30 minutos. Y la polémica es esta: ¿está bien o está mal? Para muchos, técnico corta el partido.
1: Lo enfría.
0: Claro, los técnicos y los preparadores físicos están que trinan, porque es una pausa de 30 minutos.
1: Sí.
0: Cambia la dinámica del partido, puede favorecer las lesiones o la desconcentración también,
1: claro,
0: ¿no? En una final de máxima tensión. Muchos hinchas sienten que se están bastardeando un poco la esencia del fútbol para adaptarla al marketing de los Estados Unidos. El argumento es: el fútbol no necesita un Super Bowl. El fútbol ya es un espectáculo más grande del mundo por sí solo. Así que muchos recuerdan el antecedente de la Copa América 2024, el show de Shakira en Miami, donde en este tiempo se hizo larguísimo, los jugadores se quejaban y la mística futbolera se sintió un poco forzada.
2: Sí.
0: Esa es la realidad.
2: Sí, sí, sí. Ni hablar esta opinión respecto a al comercio, respecto a las publicidades, que eso sin duda termina pisoteando el espíritu futbolero, ni hablar que el negocio existe y existirá siempre, y
0: sí,
2: en
0: sí,
2: parte el negocio es lo que permite que podamos ver un mundial como el que estamos viendo, ni hablar, y es algo que siempre existe. Pero ya este mundial también, así como nos ha regalado muchas historias para el recuerdo y momentos memorables, también ha sido un mundial que mostró por demás la hilacha en ese punto, ¿viste? Lo que tiene que ver con los cooling break, con la cuestión de Trump absolviendo a un jugador estadounidense que había sido expulsado, Siempre hubo negocio, pero en este mundial quedó demostrado de sobremanera. Es tremendo. Y será un tiempo más, porque va a jugarse el primer tiempo 45 minutos. El segundo tiempo 45 sí. minutos.
0: Más allá de las pausas que se hacen.
2: Y en el entretiempo y las pausas de hidratación, prácticamente otros 40 minutos. Así que a esperar va a ser tremendo.
0: Y si hay alargue, no, y si hay penales, termina a la día de noche.
2: No, la puedo creer, va a ser tremendo. Locura.
1: Lo que sí te digo, mínimo, en ese entretiempo ya deberían estar hablando con algún artista argentino que esté. Porque mínimamente, si nos vamos a tener que ver todo ese entretiempo de media hora con artistas y todo, con todo ese espectáculo, mínimo alguien argentino.
2: ¿No tendría que ir Calamaro, que listo, que está, mete a los Rodríguez y es como un dos pájaros de un tiro?
1: Sí, no sé, pero alguna representación Belmana, argentina Belmana, tiene que ver con tantos Belmana, artistas que tenemos. No sé, alguien.
2: ¿A quién llamas?
1: No sé, pero claro, alguien.
0: Digo, pero, viste, hablan de la evolución del negocio y entienden que el deporte hoy es entretenimiento masivo y que fusionar la música de primer nivel, que no hay duda, con el deporte más apasionante es una poco una jugada brillante, ¿no? A nivel publicitario y visual.
2: A nivel comercial ni hablar, que es una movida maestra y que se recaudará espectacularmente, eso no hay dudas. Lo cierto es que hay una esencia mucho más, hay una esencia yanquizante que poco tiene que ver con el espíritu habitual, tradicional y clásico de lo que estamos acostumbrados con el fútbol.
0: A eso voy. A ustedes que están del otro lado, ¿les copa la idea de meterle música, show, de luces y media hora de descanso al estilo Super Bowl? ¿O sienten que le saca la esencia pura al fútbol y enfría a los jugadores en el momento más importante de sus vidas? Los escucho, los leo.
1: Dale.
0: A todos quienes nos escriban a partir de este momento, ¿sí?
1: Sí, por supuesto.
0: ¿Qué opinas, Paul?
3: Yo estoy a favor de los shows de medio tiempo. En este caso, en el fútbol, por ahí se va a hacer muy largo.
1: Claro.
3: Pero hay que meterle un poco de show. Se hace en el básquet, se hace en el Super Bowl. Y no me parece mal que se haga en el fútbol, porque es un... Se necesita algo.
2: De una.
3: Se necesita algo.
0: Está bien, por eso son miradas.
3: Es largo y ahí los entrenadores, los preparadores físicos tendrán que tomar como dos partidos de 45 minutos.
0: Pero 30 minutos te enfría bastante.
3: Bueno, claro, por eso digo, hay que prepararlo como para jugar dos partidos de 45 minutos.
2: Y es verdad que ayer el arquero inglés Pickford lo que hacía era ir viendo mucho el reloj y hacía el gesto de ya se viene el parón para tomar agua. Sí. Entonces es loco que...
0: Se le venía el agua.
2: Además de que se le venía el agua.
3: Eso quería decir.
2: Claro, por más de que sea algo que a algunos nos incomoda, lamentablemente ya es algo que los jugadores forman... tienen como parte del juego y ya lo incorporan como un escenario habitual, como diciendo, bueno, tengamos la pelota que ahora se viene el cooling break y la vamos a tener y matamos el partido un ratito. Ya lo tienen como parte de una estrategia. A lo mejor es algo que termina por imponerse y dentro de 10 años será totalmente normal y los que decíamos, che, el cooling break... quedaremos como carcamanes que no se entendía por qué no queríamos que el cooling break esté. Bueno, muy loco.
0: Creo que a veces el que va dominando el partido, el que está incentivado, el que está metido de lleno, para mí lo enfría y le cambia un poco la secuencia para segundo
3: tiempo.
0: Es como,
3: si le pedí un minuto en el mejor momento y...
0: Todo depende cómo venga, porque después de jugar 45 minutos a fútbol, con la cabeza metida ahí, te sacan media hora escuchando a Shakira, al otro... Que no digo que el espectáculo está malo.
2: No,
0: digo,
2: total.
0: Pero me parece que te desconcentra, te saca un poco de esa garra metido en el mundial. Estábamos metidos en la final y aparece Waka Waka.
3: Pero en este caso es parejo para los dos.
2: Sí, de una.
3: Para los dos es parejo, no va a varar, ninguno va a sacar ventaja.
0: Pero depende cómo juegue el primer tiempo. Pues si te dominó, poner el partido de ayer, que por ahí en un momento... parecía que Inglaterra quiso dominar un poco más, después lo prolijamos, lo emparejamos. Sí. Si terminaba un primer tiempo malo y sabés que tenés que levantarlo, estás jugando bien, no sé, después te digo, el lunes la seguimos.
3: Me mandó un mensaje un amigo, Roberto.
0: ¿Sí? ¿Qué te
3: me dice? Ahora claro, todos están con Argentina y yo este fin de semana estoy en Bélgica.
0: ¿México?
3: En el Gran Premio de Bélgica. Oh, pero nadie dice nada.
0: Tienes razón.
3: Ya se olvidaron.
0: Franco con la pinta.
3: Franco es argentino.
0: Vamos. Ya nos metemos con el escenario. Ponele música, clima, disco retro. Clásico que no olvidamos. ¿Te acordás? Era chiquitita. Yo me acuerdo, Pavo. La veía pasar por la Avenida Libertad. Ya era modelo en esa época. Ya pintaba para modelo, qué sé yo. Franco estaba en detalles.
2: Franco Buenaventura.

0: escuchar a Supertramp. Qué bueno es escuchar un poco de música que marcó un momento increíble. Bueno, la canción que viene no tiene nada que ver con los ingleses. Digo esto para que no sea personalizado. No. ¿Okay?
1: ¿Ok?
0: Vamos directo a las 11 de la mañana con el clásico La Estancia, Moreno 431, Crowded House. No sueñes que se terminó.

0: Quinta Crowdy House. Para el momento, la estancia Moreno 431. Vamos a hacer una cosa, vamos a ir a la venta deportiva, ¿te parece?
1: Me parece.
0: Con la gente de RBD, porque hoy hay Copa Argentina, decíamos. Y también, el fin de semana, corre Franco Colapinto. Este es todo el momento tuyo, Franco.
1: 16avos de final de la Copa Argentina. Hoy vuelve oficialmente el fútbol argentino. Con la Copa Argentina, Racing, Defensa y Justicia a las 18:45 y 21:45, Sarmiento de Junín frente a Boca. 16avos de final de la Copa Argentina. Quien gane de Racing Defensa va a jugar contra Belgrano en la próxima ronda. A Sarmiento o a Boca los espera Vélez. Y el domingo corre Franco Colapinto en Bélgica. Las prácticas comienzan mañana viernes por la mañana, también por el mediodía. La clasificación será el sábado a las 11 de la mañana y la carrera aperitivo de la final mundialista a las 10
0: qué
1: de
0: domingo,
1: la mañana. Así
0: qué
1: que
0: domingo,
1: tenemos dos partidos de Copa Argentina el día de hoy. Juega Boca a las 9:45, juega Racing a las 18:45 y el domingo no solo la final del mundo a las 4 de la tarde Argentina-España, sino también a las 10 de la mañana Franco Colapinto en su mejor temporada de Fórmula 1 defendiendo seguramente la camiseta argentina ahí palpitando la final a las 10 de la mañana en el Grand Prix de Bélgica, todo el domingo.
0: Y te dejo algo más para mañana, la gente de San Esteban, ahí me confirma Javier, ya tiene la camiseta, tiene la bucela y atención, obvio, tiene la pelota réplica del Mundial 86 para regalar mañana también.
1: ¡Epa!
0: Como dato final, y es que han mancado tanto la movida esta y les ha ido tan bien.
1: La bueno, famosa todo, ¿no? Adidas Azteca.
0: Exactamente.
1: Bien ahí.
0: Así que hay que inflarla nada más.
1: Bien ahí.
0: Señores, la pausa a las 11, ya volvemos, dale.

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4: Transporte Malvinas advirtió sobre falsas ventas en nombre de la empresa. La firma aclaró que no venden bolsas de residuos, rifas, bonos ni ningún otro producto en nombre de la empresa. Y que tampoco Transportes Malvinas impulsa colectas destinadas a eventos, comidas o ventas de choripanes solidarios. Los jubilados y pensionados de ANSES tendrán un aumento del 1,9% en agosto. Se aplica la inflación del mes de junio, dada a conocer el martes por el INDEC. Con este incremento, el haber mínimo para jubilados y pensionados.
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0: Bueno, no, yo no estoy de acuerdo con eso, con los descansos y con el culebrey y eso que hacen. No, lo apaga mucho al fútbol, me parece. Tendría que ser todo, jugar de una y listo, como siempre. Gracias, suerte.
1: Hola, buen día. La verdad no estoy de acuerdo con eso, que ponga show durante este tiempo. Ya demasiado tiempo perdemos con el cooling break. Y ya otros 30 minutos más es larguísimo. Aparte, si quiero ver un show, pago una entrada y listo, ya está. Esto es fútbol, loco. Están arruinando fútbol.
2: Hola chicos, buen día. Qué felicidad con el partido de ayer, qué locura. Me parece... me parece un disparate el entretiempo. Primero porque desconcentras a los jugadores, se corta el partido, es el doble de lo que dura en entretiempo común. No, es una locura.
3: Hola chicos, ¿cómo va? ¿Cómo andan? Bueno, en cuanto a ver si... ¿Qué pienso del show entre medio de un partido de fútbol de esas características, una final del mundo así? No, para mí no. Porque se enfría el entusiasmo, se enfrían los jugadores, cortan la inspiración, todo. Que hagan el show cuando termina todo y festeja muy listo, me parece.
4: Hola, buen día, ¿cómo les va? Para mí, no me gusta, para nada. Si lo quieren hacer los americanos en sus deportes, que lo hagan, pero no nos podemos copiar eso porque eso no le hace bien al fútbol. Ya con los pocos minutos que se juegan, sacarle más minutos y aparte en invierno, ponele, hacer eso no. Es todo publicidad. El fútbol tiene que ser un poco más continuo, no parar a cada rato. Después no adicionan los minutos que realmente paran. Así que yo creo que no.
5: Bueno, muy bien, las distintas miradas de la gente, ¿no? Sí. Se sigue hablando sobre si con lo de ayer estamos bien o queremos más. El domingo pase lo que pase, todo va a estar bien igual. Nos conformamos o queremos lograr el título sí o sí. O pase lo que pase, vamos a entender que el objetivo está cumplido. O la otra, está bien parar el fútbol, decíamos, en el entretiempo 30 minutos luego de la crítica de los técnicos, preparadores físicos, de que se enfría el partido. De que no es lo mismo. Ustedes me dicen, más allá de ser un buen espectáculo, ¿está bien? ¿Suma? ¿Resta? Bueno, cada uno tiene su opinión, ¿no?
6: Van con lo que decía Paul hoy, que sí. Está buenísimo y que es pintoresco, me resumo a esa, sí. Pero es verdad que cuando hay
7: porque
6: cierto...
7: Es un buen compañero.
8: Sos el mejor, Frank.
6: Ahora somos 1200 contra 2.
8: Nuevamente. Open mind.
6: Open mind. Open mind. Banco el espectáculo, banco el... Más allá de que no estoy de acuerdo por la extensión, banco que haya shows, banco que se genere un momento pintoresco y divertido, porque es algo que se hace. Pero cuando cuando estas cuestiones desnaturalizan las condiciones habituales, ahí ya estamos hablando de otra cosa, ya estamos hablando de otra cuestión. Y me parece que también el contexto de este mundial ha generado un poco esto, de que se han priorizado otras cuestiones que han desnaturalizado un poco el juego. Y de repente hay estadounidenses que están mirando este partido, sí, y piensan que el fútbol tiene cuatro cuartos. Y el fútbol no tiene cuatro cuartos.
5: Exacto. Bueno,
6: es tremendo. Entonces, totalmente. Banco el halftime show.
5: Ya copiamos algo que dijo Diego Maradona hace mucho tiempo, ¿no? Sí. Vamos a terminar copiando lo que hacen en el básquet.
6: Sí, sí. Banco el halftime show, pero que se adapte de última a lo que es un entretiempo vital de fútbol. No banco cuando las búsquedas estas desnaturalizan lo habitual del deporte.
5: Yo creo que lo haría, para mí, yo lo haría antes.
6: Antes de la final.
5: Antes de la final.
6: Claro.
5: Un rato antes, una hora y pico antes, y hace todo el show que quiera. Entonces la gente va, empieza a crear ese clima. Pero cortar el clima del partido me parece como que le sacas
9: algo. ¿Tanto tiempo?
5: Le sacas algo.
6: Sí, porque empieza a plantarse una semilla de romper con ciertas cosas que no tendrían que romperse. Sí. De repente uno empieza a decir, no, a ver, no se para el fútbol, porque el fútbol tiene dos tiempos de 45. Sí. Pero de repente entra una, que es hacer el parate de agua. Bueno, entonces ya no me quedo muy tranquilo con lo que le queda al fútbol de acá a 20 años. Que nada me asegura que de repente alguien no levante la mano y diga, che, ¿y si un tiro desde afuera del área vale dos goles en lugar de uno? Claro. ¿Viste?
5: Sí, sí, sí.
6: Se me abre esa puerta, pero bueno. Sí. Veremos. A lo mejor.
5: Todo puede pasar.
6: A lo mejor todo puede pasar.
5: 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El fútbol no pare, chicos. No pare. No pare.
6: Me llegó una.
5: No que traigan al Super Bowl al fútbol.
6: Quiero que cambie de opinión porque me llegó una oferta para hacer un show de medio tiempo hoy en un partido de pádel.
5: Ah, mirá vos. Así que cambiaste de opinión.
6: Depende. Si aceptan lo que pedí, capaz que cambie de opinión.
5: ¿Hay un número? ¿El número dando vuelta?
6: Yo siempre, ¿viste?
5: ¿Eh? Siempre hay un número.
6: Siempre hay un número.
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6: Vamos arriba.
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5: Muy bien, estamos compartiendo la música que es protagonista de esta edición de jueves en un día muy, muy especial.

0: lo que festejé ayer fue tremendo. Me fui al monumento con mis nietos, grité, canté, salté. Hoy estoy rota, pero no me importa. Y bueno, esto en el entretiempo, música, no. El fútbol es fútbol. No. Si queremos ir a un show musical, vamos a un show musical. Besos.
1: Besos para vos también, bien
2: ahí. Chico, buen día, ¿cómo andan? ¿Cómo están? No, un disparate, parar tanto tiempo el partido. Se va la emoción, se enfrían los jugadores. No, eso no tendría que prosperar. Déjese de embromar. Está bien, son 40. No. Ya de por sí, uno se tira, se hace el que le duele todo y ahí pierden minutos. Y no, como tiene que ser. Déjese de embromar, de modificar. Bueno, vamos a Argentina. Ay, Dios mío, qué sufrimiento. Es un parto cada partido. Pero ayer era especial. Sí, claro. Nunca grité. Mi cábala es calladitito. Pero ayer me salió de adentro la loca. Sí. Y grité. Pero con una desaforada. Qué bárbaro. Hola, chicos. No me pasan el tema perdiendo mi religión.
1: Ahí está, mira, nunca se cumplió tan rápido.
3: Vale, nunca, unos anticipados
1: nunca,
3: somos al
1: nunca
3: final.
1: Fue todo tan rápido, ¿eh?
4: Qué lindo.
1: Sí.
4: Esto
1: me gusta,
4: también.
1: Me gusta escuchar opiniones.
4: Banco, banco totalmente. Y esto también marca un poco cómo el fútbol tal vez es uno, más allá de ser el deporte que más lucra a nivel mundial, bueno, sí, uno de ellos, y una pasión de multitudes. Cómo también se ha arraigado mucho al purismo de lo clásico. Desde las reglas que verdaderamente no han cambiado verdaderamente, como a la par de otros, no sé, se me ocurre el básquet, por ejemplo, que tiene una renovación de reglamentaria prácticamente automática, cada uno o dos años hay alguna que otra regla nueva, pensando en esto o la agilización del juego o algo por el estilo. El fútbol ha sido siempre igual y también ha sido de los deportes más reacios en la evolución tecnológica, tal vez, porque cuando en el fútbol recién aparece el VAR, no sé, el hockey, el básquet, el tenis, todos otros deportes ya tenían una evolución tecnológica que ya era muy marcada y estaba muy dentro de ellos. Sin embargo, el fútbol fue el que más se resistió, bueno, hasta donde pudo.
1: Totalmente. Sí,
5: porque el rugby fue uno de los primeros en utilizarlo.
4: Correcto.
5: Lo utiliza el tenis con el ojo de halcón.
1: Claro.
5: Sí, por eso digo, hay que ir de a poco abriendo la cabeza, y son cosas que se vienen y se van a venir, ¿eh?
1: Y se van a venir, vas a llegar. Sí, sí. Juan Pideira, con nosotros. Ay, Juan, Dios, querido.
6: Ay,
1: ¿estás,
6: Dios,
1: vivo, Juan?
6: Ay, Dios, gente, amigos, noticia, ¿eh? Compañeros de trabajo, qué locura. La verdad que todavía no puedo bajar, ¿viste? No puedo bajar.
1: Disculpame.
6: ¿Cómo?
1: ¿Qué estás tenido como Rodrigo,
6: sí,
1: o no?
6: Sí, como sí, Lucra, minera me dice, sos el Lucra. Mira, lo que pasó es que antes de que arranque el partido, habíamos comprado para el cumple de Oli unos aerosoles para pintarnos. Bueno, sí. Entonces, antes del partido, bueno, nos pintamos de azul. Yo particularmente me gasté medio aerosol en la cabeza. Bueno, festejo, plaza, todo lo que implicó.
1: Sí.
6: Me lavé todo y después vino mi nene y me tiró de vuelta. Y no, dije, no, yo de vuelta ya está. Así que hoy salí a la calle.
1: ¿Cómo venía la mano? ¿Qué va a hacer? Decí que te hice una raya blanca a los costados.
6: No, me mandé todo azul.
1: Está bien,
6: todo azul.
1: ¿Me queda zafaste, bien? Te queda bárbaro. Mira, nunca vi a Ingrid quedar tan bien en azul.
6: Ay, qué lindo, gracias.
1: Bueno, ¿sufriste?
6: Sí, ¿qué te parece? Todo, ¿no? La verdad que sufrí, grité los goles, como ustedes ya saben. Fui corriendo al medio de la calle. Una cuestión que me pasó, que después se cruzó mi vecina y me dice, sí, che, escuché que vos gritaste el gol.
1: Sí.
6: Pero me vino bien porque yo justo estaba en un segundo piso, había ido a acomodar una cosa. Escuché que vos gritaste el gol. Bajé corriendo, le avisé a mi marido y nos quedamos mirando el gol. La verdad que un momento increíble, la felicidad. Abrazarme con mi vieja, salir corriendo. Qué sé yo, la verdad que estamos viviendo un momento hermoso y vuelvo a repetir también esto del encuentro en la plaza, el encuentro con la gente.
1: Con los vecinos, los amigos, con toda la gente que queremos.
6: Claro. Exactamente, por supuesto, con la gente que queremos y con gente que no conocemos y de pronto, viste, sí, te mirás y decís, vamos, viste. Y bueno, es un momento para disfrutar ayer, y es único.
1: Ayer contaban en Buenos Aires, dice que sí, la gente por ahí llegaba a la esquina. Sí. Y normalmente, viste, nadie te da bola. Dice, no, pase por acá, pase por acá. Claro. Como que el ánimo, el clima cambian, definitivamente. Somos así. Y ayer justo escuché una parte que Pergolini decía algo que nosotros también en un momento lo habíamos comentado. Ojalá los argentinos estuviéramos tan unidos como cuando juega la selección. Digo, más allá de que uno piense políticamente de una manera o de otra, sí, de que realmente nos querramos así y no, nos entusiasmemos y nos emocionemos y pensemos que en que estando todos unidos podemos lograr más objetivos, ¿no?
6: Bueno, pero de algún modo yo creo que también esto ayuda un poco a afianzarnos. Sí, claro. Es como
7: sí,
6: un
7: tema
6: poco...
7: es mantenerlo después. Sí, sería, claro, eso claro. Sería genial, porque sí, ayuda un poco, pero es como muy momentáneo, ¿viste? Y después ahí es como que... Porque en realidad durante el Mundial hay una sola bandera, que es la Argentina, nada más. Sí. Después el resto, más allá de lo político, de las diferencias sociales y demás, estamos todos de la misma.
1: Hasta los jugadores mismos que juegan en Boca, en River, todos lo aceptamos. Qué bien que jugó Enzo y qué bien aquello. Y uno, porque sea arriba, a mí que me importa, yo quiero que jueguen los mejores. A mí personalmente, y creo que en general pasa eso. Después termina el Mundial y de vuelta, ¿viste cómo jugó aquel? ¿Viste cómo es? Pero bueno.
6: Sí, sí, de eso se trata. Pero bueno, es un momento único que hay que disfrutar. Acá no hay ninguna otra bandera más que la de la selección y bueno. Es como un cumpleaños, ¿viste? Se vive.
1: La pregunta, las dos consignas que estamos haciendo, ¿nos conformamos con lo de ayer o queremos lograr el título sí o sí? Pase lo que pase, lo vamos a entender como el objetivo está cumplido. Y la otra, ¿está bien parar el fútbol en el entretiempo 30 minutos luego de la crítica a los técnicos, decíamos preparadores físicos, de que se enfría el partido, de que no es lo mismo? ¿Cuál es tu mirada?
6: Bueno, yo creo que ya me olvidé la primera pregunta. ¿Viste que uno en las conferencias de prensa que te hacen dos preguntas y digo, ¿cómo hacen para acordarse? La primera creo que ya está, creo que el objetivo está cumplido sin lugar a dudas.
1: Sí.
6: Y por el otro lado, no, 30 minutos me parece un montón, Roberto, déjense de joder. No,
1: por eso mismo, está bien.
7: Para yo tengo otra pregunta, ¿te quedó un poco de aerosol azul? Porque me parece que le gustó Roberto para a Robert. Yo no sé si no estás, Robert,
6: para
7: un poco de aerosol. Sí,
1: y bueno,
7: sí.
6: Mañana venís.
1: Bueno, ¿por no? Cábala, ¿eh?
6: Mañana.
1: No, ojo. lo dejo a ustedes que vayan al circo.
7: Listo. No, pero puede ser tipo una promesa, ¿viste? O sea, si gana...
6: Argentina. Bueno, yo en realidad prometí me agarraron con una promesa en un momento con un amigo que es barbero, que bueno, que den que me iba a tener de azul. Y ganamos. Ajá. Así que esto se va a hacer permanente. ¿Puedo entrar a la radio si contenido de azul?
1: Pero por supuesto.
6: Bueno, perfecto. No, por lo dos, porque hay lugares que te dicen, flaco, ¿qué haces?
1: Acá vale. Porque somos muy descontracturados. Sí. Demasiado descontracturados.
6: Sí. Muchísimas gracias, los quiero mucho.
1: Gracias, yo también, Juan, mi querido. Bueno, 11 de la mañana, 44 minutos en la República Argentina. Estamos en la 105-91.5. La radio que cada jueves le pone música distinta. Esa música que nos hace viajar en el tiempo. ¿Te acordás de aquellos comienzos de Diego? Le decías, che, Dieguito, cantate algo. Bueno, él dijo, y puedo decir que sí. Puedo decir que sí.
7: Sí, sí.

tratamos de llegar a todos los gustos, todas las canciones que también son parte de una mañana jueves en el disco retro, en la 105-91.5, la radio que permite viajar en el tiempo con canciones que nos marcaron, canciones que siguen estando en cada uno de nosotros. ¿Te imaginás esta época? A ver si te acordás. Todos juntos. Dos latinos, dale.

enamorados. Es bailar, decía Sergio Dalma. Señoras, era un tema icónico. Perteneció al tema de la película El Jorobado de Notre Dame de Disney, ¿se acuerdan? Desde el álbum Nada es Igual, año 96, Luis Miguel.

0: acá. Quiero la cuarta. Quiero la foto de la selección. Y a propósito, ¿ustedes saben cómo se sacan fotos los peces? Con un camarón.
1: Está bien,
2: poder de humor, papá, vamos.
1: Sabés que noté, me parece, noté la voz de donde hubo mucho festejo.
2: Tanto fisurado, te digo,
1: sí,
2: ¿eh?
1: Sí, sí. Algo de voz ha quedado. Y bueno, nos mandan ahí los audios, los mensajes también. Por ejemplo, había uno que mandaron entre tantos, el de Jessy, quería compartir, para que lo encuentre, al 527330, acá está. Dice, quiero ganar el kit, así aliento. ¿En dónde? Mirá la historia que nos cuenta.
2: A ver.
1: Dice, evidentemente mi destino está este mundial es sufrir. La final me toca arriba del micro.
3: ¡A la perina!
1: Yo sí, no te la puedo creer. Dice, es un viaje que estaba planificado hace tiempo y obviamente no estarían las fechas del mundial. Así que bueno, quiere el kit justamente para alentar en el micro. Jessy que nos ha contado que ha visto más de un partido de la selección en el jardín, por ejemplo. Sí. Y bueno, claramente no lo tiene que ver en la casa.
2: No lo tiene que ver en la casa.
1: Claramente, pero del jardín al mic.
2: Lo sentimos muchísimo. Y justo ahora, el domingo que puede, tiene que viajar.
1: Viaje,
2: ¿no?
1: Tiene. Mirá, un viaje vos, ya programado.
3: Lo
1: tremendo.
3: Bueno es que tiene media hora en el entretiempo para dormirse una siestita.
1: Claro, sí, sí,
3: pero
1: sí.
3: Pero qué ansiedad, cual, loco. Fua. Qué ansiedad.
2: Sí, bueno, nada. El indio siempre ha destacado que lo que más le emociona de Messi es cómo mantiene los pies sobre la tierra, ¿no? A pesar de ser un gigante absoluta.
1: Sí.
2: En diversas declaraciones y entrevistas ha dejado frases memorables. Me da mucha alegría que Messi haya ganado el Mundial. Se lo merecía hace mucho tiempo. Es un tipo de una conducta intachable. Es un ejemplo de vida. A mí me emociona su timidez, su falta de soberbia. Es un genio y a la vez el tipo más humilde del mundo. Dijo el pequeño gigante. Habló de un jugador maravilloso, pero lo que más le atrae es su personalidad silenciosa en un mundo lleno de bocones y soberbios. Messi habla con la pelota y con el corazón. Eso es lo que lo hace un verdaderamente grande, ¿no?
1: Sí.
2: Y en las últimas horas se conoció un video.
1: Exactamente, es espectacular porque en realidad trata de un mensaje que estaba en un momento
2: en
1: una
2: entrevista.
1: En sus
2: últimos días, prácticamente.
1: Sí, hace un mes y medio más o menos que estaba en una entrevista el indio y él graba un mensaje para Messi, que después no se anima a enviárselo a Messi. Queda ahí guardado, se lo pasa a un periodista.
2: Sí.
1: Y quedó ahí guardado. Viste, la cuestión es que después del partido de ayer, parece que dieron la autorización para que ese audio sí se conozca y llegue en un momento hermoso. Y con eso hay videos que son realmente épicos que se han dado a conocer en estas horas. Y ese mensaje que lo vamos a escuchar y compartir porque es emocionante.
2: Tiene imágenes también, pero compartimos a través del audio.
4: Este
2: será
4: el más grande juego del mundo.
5: Compatriota, habla indio. Acá soy uno más que te quiere saludar, te quiere aplaudir. El dios y el diablo tienen una destreza inimaginable. Te felicito y me has hecho pasar momentos muy divertidos y poder gozar a algunos amigos extranjeros también. Bueno, te mando un abrazo y pasala bien. De alguien más, te mereces una buena vida. Postdata, ¿qué tal si ganas un campeonato del mundo más? Estás para eso, viejo. Estás para eso.
2: Qué increíble, ¿eh?
1: Es hermoso.
2: Verlo feliz a Messi, es ver feliz a toda la gente que lo quiere bien y a todos los que lo criticaron. Bueno, el fútbol y la vida ya le contestaron de la mejor manera. Vamos, Messi, vamos a Argentina todavía.
1: Vamos.
2: Sobre el cierre, prácticamente.

0: Estamos sobre el final de una mañana, mediodía ya en la República Argentina.
1: Chicos,
0: qué lindo. Esto es lo lindo de la radio, ¿no?
1: Ah, es hermoso. El fuera de aire es un programa aparte.
0: Es un programa aparte, totalmente.
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0: ¿Estás buscando algo en electrodoméstico, artículos para el hogar? Perillones, siempre Perillones, Istilar 55. ¿Buscás alguna pava eléctrica, alguna radio, algún caloventor, alguna reposera, alguna balanza de baño, algún tensiómetro, una bici de gym?
1: Sí, un tensiómetro, vos
0: claro,
1: estás
0: Para esta zona estaría bueno,
1: el,
0: anda
1: más vendido.
0: Anda a verlo, Guillermo, Ana María y los chicos de Perillones en Istilar 55. Estamos en la despedida. Fran, ¿te quedó algo?
2: Cositas del básquet local. Hoy hay un amistoso súper interesante por la noche en Argentino. Juegan Argentino e Independiente de San Cayetano, la primera masculina. Independiente de San Cayetano formará parte de los torneos de Tres Arroyos el torneo que viene, así que será lindo verlo. Y mañana la tercera final, la definitiva. Alumni Costa Sud en Quilmes, 21-30. Partidazo.
0: Bien, perfecto. Es el final de una mañana con mucha alegría, mucha participación. Gracias por cada día hacernos sentir tan bien agradecidos porque estamos juntos siempre en cada acontecimiento, en cada momento de nuestras vidas. Que tengan una buena tarde y esperar más tranqui lo que será el gran domingo. Domingo que desde muy temprano se vivirá el automovilismo grande con Franco Colapinto. Luego, la locura de poder cantar, vibrar, saltar, sonreír. Es tan lindo ver que una ciudad, un país está feliz. Es la vida que todos queremos encontrar al final de nuestro camino. Así que bienvenidos a todos en el fin de semana. La previa del fin de semana, como siempre, la compartís con nosotros acá en la 105. Chau a todos, gracias.
3: Adiós.

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0: Hola, hola gente linda, ¿cómo les va? Bienvenidos, bienvenidos acá. Estamos nuevamente en este programa que te acompaña durante todos los días, que es ese cable a tierra que necesitas a veces para escuchar buenas canciones y te llevan a otros momentos que no tienen tanto estrés como hoy en día. Mi nombre es Cali Alvera, esto es Pasado Live, el pasado más perfecto de todos. Estamos en este 16 de julio de 2026, ya no sé en qué época estamos. Sí, momentos que estamos todavía viviendo el Mundial con mucho nerviosismo y bueno, las cosas que pasan. ¿Qué le vamos a hacer? ¿Hablamos de fútbol? No, en este programa se habla de música. ¿Te parece bien? ¿Te quedas con nosotros a vivir? Este Pasado Live comienza de esta manera.
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Bueno, atenti gente, atenti porque estamos en un momento especial. Ya te vamos a estar contando muchas cosas. Pero hoy es el Día Mundial de la Serpiente. Viste que en algunos lugares te venden entradas, te regalan entradas para ir a ver las serpientes. Bueno, hay que cuidar a este bichito que muchos le tienen miedo. Pero son animales muy interesantes que cuidan a veces de... Nos cuidan de roedores y bichos que nos hacen mal realmente. Bueno, ellos nos cuidan. Solamente no la pises y listo. En un rato te cuento quiénes son los cumpleañeros. Y en un rato te cuento un poquito más de ella, de nuestra artista de la semana, la gran Bonnie Tyler, que se fue hace justo 8 días. Mira vos. Sonaba Gregorian, Once in a Lifetime. Te comunicas con nosotros, @pasadoperfecto_radio. Sting llega con Desert Rose.

0: Y el momento que estaban esperando ellos, o algunos de ellos, porque este señor no está, Tomás Eloy Martínez, escritor argentino, se nos fue en 2010. Rubén Rada, músico uruguayo. Tengo una foto con Rubén Rada. Mirá que me he cruzado artistas en mi vida, y con muy pocos me he sacado foto. Con el Negro Rada me saqué. Cecilia Rosetto, actriz y cantante argentina. Stewart Copeland, músico de la banda The Police. Hace un ratito escuchábamos a Sting, no tiene nada que ver, pero no importa. The Righteous Brothers, Unchained Melody.
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0: Y es el momento de ella. Un placer tenerla, ¿eh? Mañana seguramente vamos a estar cerrando esta semana de homenaje que le hicimos. Montada en la ola del éxito masivo, su voz se transformó en la banda de sonido ideal para Hollywood. En 1984 prestó su energía arrolladora para la película Footloose con otro clásico instantáneo, este que estamos escuchando. Un temazo de que décadas después recobró vida para las nuevas generaciones gracias a la película Shrek 2. Durante los años siguientes nunca dejó de girar por el mundo, editando álbumes y recibiendo reconocimiento en Reino Unido. Fue nombrada miembro de la Orden del Imperio Británico en 2023. Se convirtió en un ícono de culto, en respetada por sus colegas y con una vigencia indestructible sobre los escenarios de todo el planeta. Bonnie Tyler, nuestra artista de la semana. Todos necesitamos un héroe. 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

0: Black Velveteen es una canción de Lenny Kravitz que fue lanzada como último sencillo de su quinto álbum Five en noviembre del año 95. El video musical, dirigido por Samuel Bayer, trata de representar lo que la canción realmente dice en sus letras. Aparece Kravitz y algunas mujeres desnudas de una forma artística y significativa. No se ve nada, quédate tranquilo, ¿eh? Just Nobody's Daddy, digo porque en esa época uno buscaba, apuntaba el ojo. Lenny Kravitz, Black Velveteen.
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0: Love Song es el 21º sencillo editado por el grupo The Cure, que fue escrito por Robert Smith y lanzado originalmente por el álbum Disintegration. Tal vez el disco más oscuro de The Cure desde Pornography, y a pesar de esto, uno de los álbumes de la banda que más cosechó en Estados Unidos. The Cure, que fue artista de la semana, ¿eh? Love Song.
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0: Loser es una canción, una de las más emblemáticas del músico Beck, que fue lanzada originalmente de forma independiente en el 93 y reeditada a nivel mundial en 1994 dentro de su aclamado álbum Mellow Gold. Se convirtió de manera inesperada en uno de los grandes himnos de la generación X y el rock alternativo de los años 90. Beck, Loser.
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Mühen and Freiheit, conocido a veces como Freiheit, es una banda pop alemana que hasta 2005 había publicado 15 álbumes, 6 de los cuales lograron un disco de oro y vendieron más de 5 millones de copias en Europa. Originarios de la ciudad de Múnich, su nombre se traduce como Libertad de Múnich. Mühen and Freiheit, versión en inglés Every Time, llega Heart, All You Wanna Do Is Make Love to You.

0: mensajetes. Vamos a leer algún mensajito que tengo por acá. Primero le mando beso a Rita, que siempre está con nosotros. Gracias, gracias Rita por estar. ¿Qué tenemos? ¿Nos seguís primero? Arroba pasado perfecto y un bajo radio. Arroba carlos.alvera, me seguís a mí también. Me gusta mucho el programa, lo sigo siempre. Argentina es lo más y va a estar siempre en nuestro corazón. La verdad que momentos emocionantes nos ha hecho vivir. Gracias capitán, gracias Messi por todo esto. Nos dice Evelyn, besito grande Evelyn para vos. Sonaba Rosala, me hace emocionar, mira. Everybody's free to feel good.
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0: gran momento que ustedes son los protagonistas porque eligen canciones. Y estamos acá, Brandon, mira Brandon. Dice, la verdad que son lo más, me gusta mucho la música gracias a mi vieja y a mi viejo que supieron enseñarme lo que eran las buenas canciones. Hoy en día es cierto que hay buenos artistas, pero lo que se escucha realmente es horrible. Así que gracias y les quiero pedir un tema, si puede ser, les mando un gran abrazo y a mis viejos por enseñarme a escuchar música. Susan Vega nos pedía Brandon, Luca.
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Conscious Party es el tercer disco de Sid Marlian de Melody Makers, que fue lanzado en el año 88. Esta placa ganó el premio Grammy por mejor álbum de reggae en el 89 y se hizo mundialmente conocido gracias a la canción homónima. Siggy Marley, Conscious Party, Six Six Sputnik, 21 Century Boy.

0: Should I Stay or Should I Go es una canción de The Clash que fue lanzada como single incluida en el álbum Combat Rock. El corte se convirtió en un único tema de la banda, alcanzando el número uno en las listas británicas, aunque una década después de que fuera originalmente lanzado. ¿Puedes creer? Lanzás un tema ahora, 10 años después, se hizo clásico como este de The Clash. Should I Stay or Should I Go.
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Johann Holzel, más conocido por su sobrenombre Falco, fue una estrella musical en que tocó diversos estilos como New Wave, Synth Pop, Hip Hop y el Pop también. Y de sus álbumes y singles se han vendido más de 60 millones de copias en todo el mundo. Alemán el hombre, hace rato que vienen quedando fuera del mundial, no le vamos a decir nada. Falco, Der Kommissar.

Así en el cierre estamos. Bien, leyendo algunos mensajes por acá, arroba pasado perfecto y un bajo radio. Mi nombre es Hernán, terminé la escuela en el 93 y la verdad que tengo grandes recuerdos de mis compañeros, de los asaltos, de la música, de los bailes y toda una época hermosa que me gustaría volver a vivir, pero sé que ya no se puede. Solamente nos quedan programas como el tuyo, Cali, así que te mando un gran abrazo. Gracias, mi amigo, es que justamente eso. Apelamos a la nostalgia. The Cult, Love Removal Machine, The B-52s, Tell It Like It Is.

0: Momento del cierre, momento del final. Nos vamos. Qué temazo para irnos, ¿eh? Nos vamos a volver a encontrar el día mañana. ¿Por qué? Porque es viernes. Vamos, cómo nos gustan los viernes. Y aquí vamos a estar con vos haciendo fuerza siempre para estar en lo más alto. Mi nombre es Cali Alvera. Esto fue Pasado Live, el pasado más perfecto de todos. Chau, chau.
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1: Tini y Ulises Bueno haciendo Dos Amantes. Son los encargados de abrir una nueva programación de ABC Hits, amigos y amigas, en este jueves 16 de julio, o mejor dicho, jueves 16 de julio del invierno 2026. Vamos a disfrutar de un programón que tenemos para el día de hoy, como todos los días. La manera de acompañarte que tenemos es alegrándote cada día con buena música para cambiarte la cara y para acompañarte en tus momentos del día. Como siempre, te presentamos al equipo que te acompaña: Nacho en los controles, Pablo en la coordinación y quien les habla, Martín Montserrat, arroba Martín Monseok en Instagram. Me pueden ir a ubicar por ahí. Vamos a tener una programación hermosa hoy, con artistas de alta gama, como lo son Qué Personajes. Tenemos algo de J Balvin también, tenemos De La Planta, algo de Manero también por ahí girando. Pero eso lo vamos a ir viendo a lo largo de la jornada de hoy, jueves 16 de julio. Por el momento, nos quedamos con Migrantes, Matías Valdés y Nico Baldi haciendo Amor del Agro. ¿Arrancamos? Bienvenidos a todos.

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1: Laura revive aquí el clásico escrito por José Luis Perales y popularizado por Jeanette en los años 70. La canción ¿Por qué te vas? Forma parte de Yo Canto 2, un proyecto donde la italiana rinde homenaje a temas que marcaron su historia musical, aportándoles una interpretación actual sin perder su esencia. Esto era lo que estábamos escuchando de Laura Pausini, ¿Por qué te vas? Esta reinterpretación muy, pero que muy linda, muy agradable, para que sigamos disfrutando de este jueves 16 de julio, amigos y amigas. Vamos con Emanero, con Aquella Playa. Subí el volumen.

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1: No podrás, la versión en vivo de Eugenia Quevedo, Ángela Leyva y la banda de Carlitos. Qué banda, la que se armó acá en esta colaboración hermosa de este gran tema. No podrás parar de escucharla, claro que sí, amigos y amigas, en ABC Hits. Tus éxitos de la A a la Z, estamos para acompañarte en este jueves, para ir palpitando el viernes, para ir palpitando el fin de semana, que también lo tenemos ahí nomás al alcance de la yema de los dedos. Así que seguimos disfrutando de buena música como tiene que ser. Llega Dale Que Va, Mi Historia Entre Tus Dedos. No Me Enseñaste, en vivo.

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0: La cumbia argentina y el reggaetón se encuentran en esta colaboración. ¿Qué personajes y J Balvin hacen este tema en el que el videoclip fue grabado en Tijuana y la canción formó parte del primer álbum de estudio de la banda argentina, ampliando su proyección internacional? Celosa era lo que sonaba, lo que estábamos escuchando hasta este momento en ABC Hits. Gran tema, ¿eh? Si no tenés planes para hoy, tranqui que Ruggero junto a Lauta y Tote tienen tres planes, ¿eh? Plan A, plan B y plan C. Vos tenés que afinar tus oídos y escuchar.
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0: Es bellísima.
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1: Nico Hernández junto a De La Planta, La Oportunidad. Suena en esta oportunidad, en esta ocasión, en ABC Hits. Tema del 2026, temas de este año que estamos escuchando, que suena y del cual disfrutamos este momento del jueves, en el cual te invitamos a que te quedes, a que sigas prendido a la radio que más te gusta, por supuesto, con los artistas que más te alegran y te hacen bailar las mejores canciones. Seguimos con De La Planta también, pero en esta ocasión junto a Junior y Pushy, la mix cumbia número 1.
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1: Con su característico sonido de rock uruguayo, la banda La Triple Nelson presenta una canción que combina melodías emotivas y guitarras protagonistas. Otra vez mantiene la identidad de una banda que, después de más de 2 décadas de trayectoria, sigue apostando por composiciones propias y una fuerte presencia en los escenarios. Esto era lo que sonaba Otra Vez, se llama la canción de La Triple Nelson, como bien te presentamos. Ahora seguimos con Qué ganas de comerte, de María Becerra, Jere Klein y Lucky Brown, con la producción de Cross, ¿eh? Mazo para escuchar en este momento del jueves. Sube el volumen y escuchá, disfrutá.

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1: Raúl Alejandro y Romeo Santos, ¿qué era lo que estabas escuchando? Qué linda canción, que sonaba del 2024, este tema que estamos escuchando en ABC Hits. Amigos y amigas, tus éxitos de la A a la Z, como vos ya sabés, cuando prendés ABC Hits, todo se pone mejor, Llegan Jean Block y De La Rose, sonando con Triple 4 Remix. 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
1: Nueva Yol de Bad Bunny, el puertorriqueño, te cuenta de muy buena manera en este tema todo lo lindo, ¿eh? De la música del conejo malo, del malvado conejillo, que la rompe completamente, ¿eh? Con su estilo característico. Ya lo conoces, ya lo sabes, y era lo que estábamos escuchando, ¿eh? Lo que sigue ahora, con una base influenciada por el dancehall y los ritmos caribeños, sostiene esta colaboración de Bossa y Vele hasta abajo. Fue concebida como una canción para la pista de baile, apoyada en una producción minimalista donde el ritmo y la energía ocupan el centro de la escena. Subí el volumen, pero que el volumen vaya hasta arriba, no hasta abajo.

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1: Una de las particularidades de esta grabación es su formato íntimo. Dentro del ciclo Como en Casa, Benja y Tote apuestan por una interpretación cercana donde las voces y la emoción de la canción toman protagonismo por encima de cualquier producción excesiva, generando una sensación de encuentro entre amigos. Esto era lo que sonaba, La Señal, lo que escuchábamos, ¿eh? Espero que lo hayas disfrutado. Ahora seguimos con otro temón, ¿eh? De la Jujeña, de Casu, con otra.

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¿Tírate un qué? Tírate un paso. Nosotros nos tiramos un paso, pero hacia la puerta de salida, amigos y amigas, porque llegamos al cierre de este jueves 16 de julio. La mala noticia es que nos vamos, la buena es que mañana es viernes y estamos cada vez más cerca del fin de semana. Y todo el mundo espera el fin de semana con alegría, con ganas, ¿no? De poder disfrutar, de poder juntarse con amigos, con amigas, con la familia, con tu pareja, esa cena romántica que estás esperando. Y sí, eso es un momento que uno espera con muchas ansias. Nosotros esperamos también con ansias reencontrarnos mañana, viernes 17 de julio. Lo que sonaba era el trueno, tu raza, como bien te lo presentamos. Ahora nos despedimos con Taylor Swift, The Fate of Ophelia. Chau, chau, amigos. Mañana nos reencontramos. Nos vemos acá.

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0: ¿Cómo les va? Muy, pero muy buenas tardes. Hemos tenido una linda mañana, ¿verdad? Ni hablar de la tarde primaveral que tenemos. Si yo les cuento a ustedes que no estaba en ningún pronóstico que hoy vamos a tener 21 grados o 22 como tenemos, o como llegamos a tener en el día de hoy, ustedes dirán, bueno, una primavera dentro del invierno. Sí, esa es la realidad, ¿no? Un día primaveral dentro del invierno, con un mar en muy buenas condiciones. Y no es exagerado decirte que podés andar en remera de manga corta. Pero aparentemente para mañana el pronóstico da lluvia. Así que hay que aprovechar esta jornada con toda la efervescencia que nos dejó ayer el partido, ¿no? En donde creo que la mayoría de los argentinos o quienes habitamos este suelo bendito o quienes quieren nuestro país y se sienten representados por la selección argentina, creo que la mayoría ya habrá entendido que o necesita hacer una revisión inmediata de su cuore, o otros directamente ya pasaron la prueba y ya saben que el corazón no les va a fallar nunca más. Mamita, ¿no? Qué partido ayer. Y qué triunfo, ¿no? De Argentina, con un gran juego en el segundo tiempo, con jugadores que pusieron el alma en cada jugada para que Argentina se lleve este triunfo y esté en la final, ¿no? Con España, que va a ser el próximo domingo a las 16. Así que estamos con toda esa alegría en el día de hoy todavía, ¿no? Con los festejos que duraron hasta altas horas de la madrugada en cada punto de referencia del país, ¿no? En cada pueblo, en cada localidad, con gente que se concentró en puntos como plazas, por ejemplo, lugares estratégicos, hicieron caravana. Hubo música, hubo tambores que repicaron. Aquí en Claromecó también hubo gente que salió de caravana, que se concentró en la plaza de Luis Piedrabuena. Bueno, lo que pasó aquí es un reflejo de lo que pasó en todo el país. Y el obelisco fue el epicentro de los festejos de los hinchas simpatizantes de la selección argentina. Hoy hay un montón de frases, hay un montón de cosas que ha dejado el partido de ayer, pero ¿saben qué?
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0: Hoy vuelve el fútbol en Argentina. Sí, señores, hoy por Copa Argentina a las 18:45 van a jugar Racing Club de Avellaneda con Defensa y Justicia. Y atención, a las 21:45, Sarmiento de Junín con Boca. Partidos por Copa Argentina, ¿eh? River va a jugar el viernes con el Tiburón. Así que vuelve el fútbol de nuestro país ya. Con dos partidos hoy, entonces, por Copa Argentina. Saludo a Cristian Rodríguez, que por lo que veo está sin ningún tipo de problemas. Pese al triunfo de Argentina, digo, ¿no? O sea, aguantado el corazón del negro y de mucha gente, ¿no?
2: Very difficult.
0: Y yo hice lo mismo que el partido anterior. Me recorrí cada centímetro del terreno de mi casa, para un lado, para el otro. Estábamos con Andrés mirando el partido. Y él ya directamente no me dice nada, porque sabe que me levanto, preparo el mate, no sé, acomodo las sillas. Cuando ya no me queda más nada por hacer dentro del lugar donde estamos mirando el partido, salgo. Voy al frente de mi casa, voy al fondo. Le pregunto a los perros a ver si están conformes con la comida del mediodía. Bueno, todas esas cuestiones, esas pavadas que uno hace, ¿no? Cuando el nerviosismo, la inquietud te atrapa, como mucha gente, ¿no? Así que bueno, nos queda el último pasito, que será el próximo domingo, ante los españoles. Así que, bueno, será momento de plantear un partido también inteligente como el que hizo Scaloni ante los ingleses. Después el técnico de Inglaterra me parece que la pifió, ¿no? Se metió atrás muy pronto, cambió jugadores para la defensa que no le dieron resultado, y es lo peor que le podés hacer a la selección argentina, ¿no? Que un equipo se meta atrás a defender, es donde se activa la inteligencia, la capacidad, el juego de este seleccionado, ¿eh? Estamos en el 4080-652983. Hoy jueves jugamos con Pastas Valle, ¿saben? Pastas para cuatro personas. 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En un ratito les hacemos la pregunta, ¿eh? El acertijo de hoy para que ustedes participen por las Pastas Valle. Pastas para cuatro personas, como habitualmente lo hacemos los días jueves. Así que, señores, con toda la fuerza y las ganas y la música de estos días, arrancamos Sensaciones.

0: Bueno, si no nos alcanzó lo de ayer, si no te alcanzó lo que has escuchado en las radios, en la tele y demás, bueno, hoy arrancamos con música bien de nuestra selección. Las 5 de la tarde, 14 minutos, ya vamos a estar actualizando el estado del tiempo en nuestra localidad. La pregunta de hoy tiene que ver con esto. ¿Qué palabra de 4 letras contiene 6? ¿Qué palabra de 4 letras contiene 6? 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Entonces, la pregunta es, ¿qué palabra de 4 letras contiene 6? Respondés al 4080-652983. Hoy es el cumpleaños de un baterista muy bueno, Stewart Armstrong Copeland, que nació en Alexandria, Virginia, un 16 de julio de 1952, músico, compositor, multiinstrumentista y estadounidense. Bueno, conocido por ser uno de los miembros originales del power trio de rock británico The Police, el batero The Police, quien tenía un estilo muy parecido a este batero, el batero de Soda Stereo. Es ampliamente considerado como uno de los mejores y más influyentes bateristas de la era del rock de todos los tiempos. Su manera de ejecución del instrumento influyó en afamados y diversos bateristas, tales como Dave Lombardo, Jordison, Cavalera y muchos más. Alex González, el batero de Maná. Si bien es zurdo, Copeland toca la batería como un diestro, raro. Durante sus años con The Police, se hizo conocido por ser pionero de los tambores Octoban. En enero del año 2011, Copeland fue elegido como el segundo mejor baterista de la historia del rock, según la lista de los 10 más destacados bateristas, elaborada por la revista musical Q. Asimismo, la revista Rolling Stone lo colocó en la posición 10. En su lista de grandes bateristas. Que no es poca cosa, mirá que hay bateristas en el mundo, ¿no? Estar posicionado número 10 significa que dentro de su estilo y su manera de tocar ha sido y es realmente muy, pero muy bueno. Bueno, Cristian, actualizamos el estado del tiempo ahora en nuestra localidad.
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0: La temperatura actual 21 grados con 18 de térmica. La humedad está en el 65%. La presión muy baja, 997.2. Viento del sector noreste, 17 kilómetros. El cielo está nublado sobre Claromeco. El aire que respiramos frente al mar es bueno. El año pasado para esta fecha tuvimos una mínima de 4 grados y una máxima de 13. El sol se pondrá al oeste de Claromeco a la hora 17:58 minutos y la temperatura del agua del mar hoy está en 9 grados 4 décimos. 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
2: En invierno,

0: 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Bueno, y tanto se habló, ¿no? De que Argentina estaba recibiendo ayuda de la FIFA, que a Messi lo ayudaban, ¿no es cierto? Bueno, estamos en la final y los únicos que para mí ayudaron al equipo fueron los jugadores. Esa es la ayuda que recibió Argentina, ¿no? De sus jugadores. Con su temple, con su coraje, con sus ganas, con su estilo, con su calidad de juego, con todo lo que sabemos que tiene el jugador argentino. Así que hubo jugadores que se han destacado, ¿no? Más que otros, pero todos cumplieron a rajatabla lo que el técnico ha pedido que hagan dentro del campo de juego, ¿no? Así que déjense de joder con esto de que Argentina llegó donde llegó porque recibió ayuda. Sí, claro que recibió ayuda. De todos los jugadores que conforman la selección, todos pusieron su granito de arena para que la selección esté donde hoy está. Nadie, absolutamente ningún equipo le regaló nada a la selección, nada. Hubo jugadores que volaron muy alto, un buen nivel de Paredes, por ejemplo, Enzo Fernández, Messi, los delanteros, Álvarez, que se corre todo el mundo. Ayer el hijo del Cholo Simeone, que también entró para cumplir una tarea sucia, de la que por allí el que no entiende mucho de fútbol no va a notar. Entró a neutralizar el juego en el lugar donde él le tocó transitar el partido y lo hizo realmente muy bien, Corrió y cómo. Durante todo el partido metió, logró quitar pelotas importantes. Bueno, habría que analizar finito a todos los jugadores, pero los únicos que ayudaron a la selección a que esté donde esté o donde está fueron los jugadores. Cuerpo técnico y punto. No recibieron una ayuda extra como algunos pretenden hacer creer al resto. Bueno, Cristian, hacemos una pausa comercial. La primera, les recuerdo con la pregunta que estamos jugando, ¿Qué palabra de cuatro letras contiene seis? 40 80 65 2983.
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Ellos son los Reyes del Cuarteto, reconocida banda argentina de música popular fundada en el año 2002 en Junín por el acordeonista y director Julio Grillo Núñez. Se destacan por mantener la base rítmica y bailable del tunga tunga cordobés, logrando una enorme popularidad nacional. Los Reyes del Cuarteto en el 2 en 1.

0: Ese es el ritmo de los Reyes del Cuarteto en el 2 en 1. 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A ver cómo están las mareas. El mar en muy buenas condiciones hoy. Mucha gente que fue a pescar. Vamos a ver si han tenido suerte, ¿no? Pero aquí tenemos las mareas. 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A la hora 20-24 minutos de hoy tendremos Pliamar en Punta Desnudez, Balneario de Orense, Reta Claromecó. A las 4 de la mañana, 14 minutos, Bajamar. Mañana 8:51 se va a dar la Pliamar, mientras que a las 15:43 de mañana tendremos Bajamar en los tres destinos turísticos playeros que tiene el partido de Tres Arroyos. 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
0: Hacia la noche, lo que indica el Servicio Meteorológico Nacional, probabilidad de chaparrones costeros de un 40 a un 70%. Lo que hoy se indica hacia la noche, con una temperatura que va a descender hasta los 13 grados. Por lo menos hasta las 12 de la noche vamos a tener viento del sector norte a unos 22 kilómetros. Así que hay probabilidad de lluvia de aquí a la medianoche. Mañana viernes, en este lugar de la costa atlántica, abran el paraguas. En la madrugada, chaparrones, 40% de la probabilidad de lluvia. 14 la temperatura, viento norte, 13 a 22 kilómetros. Luego en la mañana, hacia el mediodía, tormentas aisladas con probabilidad de precipitaciones en la costa, 12 grados la temperatura, viento del sector noreste, 12 kilómetros, viento suave. En la tarde, también probabilidad de chaparrones en un 40%, la temperatura va a estar entre los 16 y 18 grados. Buena temperatura para mañana, pese a que hay probabilidad de lluvia, el viento estará soplando en horas de la tarde, de acuerdo a lo que indica el Servicio Meteorológico Nacional, del sector norte a 22 kilómetros. Hacia la noche, probabilidad de lluvias aisladas costeras en un 40%, con un viento que a media tarde va a cambiar y se va a poner del sector sudoeste a 22 kilómetros. La mínima para mañana, 12 grados. La máxima, entre 16 y 18 grados, con probabilidad de chaparrones costeros durante toda la jornada.
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0: Viento muy suave en Claromecó del sector noreste, 12 kilómetros. Para las 9 de la noche, noreste también, 15 a 27 kilómetros en ráfagas. A la medianoche, viento norte en Claromecó, 14 a 22 kilómetros. Mañana, a las 7 de la mañana, arrancamos con un viento del sector oeste-noroeste, 10 a 16 kilómetros. Después de la hora 13 a media tarde, quizás tipo 3, 15 horas, el viento va a rotar, se va a ir al sector sudoeste, 21 kilómetros con ráfagas de 30.
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0: las manos arriba, danza Kuduro. Es un tema top para cualquier fiesta. Te mueve, ¿no? Es como Provócame de Chayanne, más o menos, ¿no? Recién nos escribieron las chicas de El Recre, de la cantina, que la peña es para mañana, ¿eh? La suspenden hoy, se hace en el día de mañana. Pero bueno, pueden reservar, ¿eh? Al 2983-464397 se pasó para mañana la peña del Recre, allí en la cantina de La Cancha. Repito la pregunta con la cual estamos jugando en el día de hoy. ¿Qué palabra de cuatro letras contiene seis? ¿Qué palabra de cuatro letras solamente contiene seis? Pareciera que no pudiese ser, pero es. Responden al 4086-5-2983. Ya nos vamos a meter en la pausa comercial. En un ratito nada más. El cielo más cubierto ahora, ¿eh? Más cubierto. La semana pasada falleció un cantante italiano muy conocido, Peppino Di Capri. Una de las grandes figuras de la música italiana y fue la voz de Champagne, un lento tremendo. Y ¿cómo es? Muchos medios del mundo hablaron de la vida y obra musical que dejó este hombre, ¿no? Tenía 86 años, murió luego de una larga enfermedad. La música italiana de luto con el fallecimiento de Peppino Di Capri, una de las grandes figuras y artistas más importantes de la canción melódica y el pop italiano, murió el sábado a los 86 años en su isla natal de Capri. Tras atravesar una larga enfermedad, su partida marca el adiós a una figura que dejó una huella imborrable con éxitos como Champagne, ¿no? Hablar de Peppino Di Capri es hablar de una de las figuras más importantes de la historia del Festival de San Remo. El cantante, cuyo verdadero nombre es Giuseppe Faiella, participó en 15 ediciones del certamen entre 1967 y el año 2005. Un registro reservado para muy pocos artistas. Además, logró consagrarse dos veces. En 1973 con un grande amor e niente più, en el 76 con Non lo faccio più. Nació en la isla de Capri, una isla hermosa. Comenzó a tocar el piano desde muy chico, alcanzó la fama en los años 60. Con su banda Suvioi Rockers. Semanas o décadas más tarde, en el año 2023, regresó al escenario del Teatro Ariston como invitado especial y recibió una de las ovaciones más emotivas de la noche. Su legado también cruzó fronteras gracias a éxitos como Roberta y Champagne y otras canciones que incluso grabó en español, ¿no? Canciones que llegaron a la Argentina y se bailaron en la época donde se bailaba lento en cualquier fiesta de la noche, ¿no? Cualquier disco o discoteca. Así que bueno, fue homenajeado y fue recordado mucho en los medios en Italia y también aquí en la Argentina. Peppino Di Capri y sus éxitos, ¿eh? Un hombre con una voz realmente muy a la italiana y un estilo que lo hace inolvidable. Venimos en un ratito con los Retro Latinos.
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¿Cómo no recordar esta icónica canción del venezolano Franco De Vita, Te Amo? Canción que fue lanzada en el año 1988 y se publicó originalmente como parte de su exitoso álbum de estudio titulado Al Norte del Sur, Retro Latinos.

Déjame llorar, Ricardo Montaner, canción del año 1991, formó parte de su exitoso álbum En el último lugar del mundo. Se hizo muy famosa por ser el tema principal de la telenovela Esa muchacha de ojos café. Los retrolatinos de la tarde en Sensaciones. Bueno, estoy mirando en este momento la cámara que la radio tiene instalada en la bajada náutica. Oscuro el cielo. Muy oscuro, como que se viene la lluvia. Y el mar creciendo. La pleamar va a estar a la hora 20:24. Bueno, algunas cosas para comentarles. 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Van a ser el 25 de julio, el 16 de agosto y el 22 de agosto. Anotate con tiempo. No se permite reventa. Para anotarte, 221-610-9511. 221. Agarrando un poquito los números. 221-6109-511. Ahí está, Nuevas ferias de emprendedores, artesanos y productores. 25 de julio, 16 de agosto y 22 de agosto. 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

0: facilitar la realización de distintos trámites a la gente de nuestra localidad, Bueno, y este fin de semana está la Feria Invernà 2026, este domingo alentamos a Argentina todos juntos, por supuesto, 18 y 19 de julio, Invernà, Feria de Arte y Diseño, desde las 16 hasta el cierre, en el Zoom de calle 20, entre 11 y 9. La quinta edición de la Feria de Arte y Diseño Invernà en Claromicó se va a realizar este fin de semana, tendrá lugar en el Zoom de la Escuela Secundaria 10, a partir de las 16, con el objetivo de fomentar el turismo, reactivar la vida de la localidad durante las vacaciones de invierno. El evento va a reunir artistas, diseñadores locales, emprendedores gastronómicos y diversas instituciones. Va a ofrecer música en vivo, propuestas artísticas y un espacio gastronómico. Se invita a la comunidad a participar y a disfrutar de las actividades programadas, acompañar la jornada y alentar a la selección en la final del Mundial, que se va a transmitir en vivo en pantalla gigante, creando un ambiente festivo y un punto de encuentro familiar, Entonces, este fin de semana, 18 y 19 de julio, Invernà, Feria de Arte y Diseño, desde las 16, en el Zoom de la secundaria. Bien, Mabel y Miguel, sumamos ganadores a la pregunta de hoy, que tiene como premio Pastas Valles para 4 personas. ¿Qué palabra de 4 letras contiene 6?
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0: Solo seremos prófugos, Soda Estéreo, los nacionales. Y antes, Raúl Porchetto. Ahí andaba Raúl bailando por las veredas. La temperatura 18 grados, 16, la térmica pesadito el clima, con una humedad que está en el 80%. La presión 997, decimal 1. 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Bueno, Mabel, Miguel y Ali, ¿eh? Ahí están. Respondieron correctamente hasta el momento. Tenés tiempo para seguir participando. Hay otros que han respondido no necesariamente lo que nosotros queremos saber. Que nos diga, ¿qué palabra de cuatro letras contiene exactamente seis? Hoy tengo los números de la quiniela. Antes de la pausa te lo cuento. Sorteo de este jueves 16 de julio. Quiniela de la ciudad, sorteo matutino, salió el peine. 6.827-6827, sorteo vespertino, Sancono. 4.403-4403. Quiniela de la provincia de Buenos Aires, sorteo matutino, el muerto de sueño. 2.070-2070. Y el sorteo vespertino salió el ahogado, 8.858-8858.
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Oh, mujer bonita, la canción de Roy Orbison que se lanzó oficialmente en agosto de 1964. Los clásicos que suenan en la radio.

0: cumpleaños. La canción de los Beatles, que fue lanzada al mercado en el año 1968, escrita por John Lennon y Paul McCartney, se incluyó como la primera pista del tercer lado del famoso álbum doble The Beatles, también conocido popularmente como el álbum blanco, ¿no? Los Beatles de Lennon y McCartney. Cumpleaños, año 1968. 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Casi 18 grados la temperatura. La térmica está en 16, la humedad 80% y la presión se cae a pedazos, 997 decimal 1. Enseguida vamos a estar actualizando el pronóstico del tiempo para las próximas horas, ¿eh? 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
0: Bueno, con altas probabilidades de lluvia de aquí a la medianoche, te decimos que para mañana viernes en Claromecó, en la madrugada, se anuncian chaparrones. 40% la probabilidad de lluvia, 14 grados la temperatura, viento del sector norte 22 kilómetros. En la mañana, ya hacia el mediodía, tormentas aisladas con un 40% de probabilidad de lluvias costeras, 12 grados la temperatura, viento del sector noreste, 12 kilómetros. En la tarde, también probabilidad de chaparrones en un 40%, la temperatura puede estar entre los 16 y 18. Con un viento que estará soplando del sector norte a 22 kilómetros, ya a media tarde el viento va a cambiar, se va a poner del sector sudoeste hacia la noche, con una probabilidad de lluvia del 40% y una temperatura que va a estar en los 13 grados. La mínima para mañana, 12 grados, la máxima entre 16 y 18, con probabilidad de chaparrones costeros durante la jornada. 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
0: 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Bueno, en cuanto a los vientos, te decimos que están del sector noreste a 12 kilómetros para las 9 de la noche, noreste también 15 a 27 kilómetros en ráfagas, a la medianoche viento norte 14 a 22 kilómetros, mañana 7 de la mañana oeste, noroeste 10 a 16 kilómetros y ya para después de la hora 13 el viento cambia, se va a la costa, va a estar soplando del sector sudoeste 21 kilómetros con ráfagas de 30.
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Bueno, estamos a 6 minutos para el final. ¿Qué palabra de 4 letras contiene 6? 6. Exactamente, ¿no? ¿Qué palabra de 4 letras contiene 6? Y la palabra 6. La ganadora de esta noche, ya hicimos el sorteo del otro lado, rápidamente porque nos consume el tiempo, Mabel 536, Bueno, Reta se prepara para una nueva fiesta de la empanada costera. La delegación municipal de Reta invita a los vecinos, instituciones, emprendedores y visitantes a participar de una nueva edición de la fiesta de la empanada costera que se va a llevar a cabo el domingo 26 de julio en el anfiteatro de la localidad. La propuesta va a reunir gastronomía, feria de artesanos y emprendedores con el objetivo de seguir fortaleciendo uno de los eventos más representativos de Reta y promover el trabajo de quienes producen y emprenden en comunidad. Bueno, perfecto. Cinco minutos para llegar a la hora 19 en todo el país. Tenemos casi 18 grados de temperatura, 16 la térmica y la humedad está elevadísima, En Lubricéntrico María Andrés tenemos todo lo que tu auto necesita para seguir rodando sin problemas. 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Copa Argentina, atención, Racing está ganando 1-0 a Defensa y Justicia, 21-45 Sarmiento con Boca. Partidos por Copa Argentina en el día de hoy. Y mañana viernes juega River con Aldo Civi, Bueno, nos vamos, estuvo Cristian Rodríguez en el control técnico, puesta en el aire, va, todavía está. No es que estuvo ya y ya me dejó y se fue y nada. Está todavía. Claro que sí, como lo estoy yo. Volvemos mañana a las 5 de la tarde con más sensaciones, amigos. Pórtense bien, no hagan macanas. Recuerden que en la vida no siempre tenemos lo que queremos, pero debemos querer y mucho lo que tenemos. Que la pasen bonito. Chau, chau.

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0: 26. 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

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Nos canta Ser en el aire de los 40. Y te va a cantar a vos también el próximo 22 de julio en la fiesta del Día del Amigo con los 40, porque vamos a tener show en vivo de ellos. También va a haber DJ, tragos, premios. Bueno, todo eso en The Roxy Bar a partir de las 8 de la noche. Hoy ya regalamos los primeros accesos. Pero tranqui, porque mañana Clary a la mañana tiene más. En la tarde nosotros también. Así que muy atenti al aire de los 40 y a nuestras redes sociales también. Llega Miley Cyrus, Younger You, en el 105.5.

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hasta que lo pierde Yandy Feliz sonando en los 40. 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Essen, cocinar hace bien. 7:30 de la tarde, 21 grados 6 décimas la actual en la ciudad de Buenos Aires, y nosotros seguimos disfrutando y compartiendo muchísimas canciones acá en el aire de los 40, como por ejemplo el que llega ahora, Manuel Turizo, Te hacen falta dos, en el 105.5.

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2: Este es el junte que todos esperaban. Tenía que suceder. Dos generaciones. Un mismo propósito. Danny Ocean.

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1: Oficialmente se hizo la noche, las 8 de la noche en todo el país. Una nueva hora que estamos abriendo juntos. Te saludamos a vos que estás ahí del otro lado, preparado, listo para seguir compartiendo muchas canciones acá en los...

hora en la que vamos a escuchar a Shakira, tenemos a Miranda, pero también se suma Ed Sheeran y vamos a abrir la hora con esta reina, Olivia Rodrigo, que llega para cantarnos Drop Dead en los 40.

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0: Desahógate, Danny Ocean junto a Ryan Castro, sonando en los 40. Y acordate que hoy hay aviso de obra en el acceso norte, en el sentido al norte, kilómetro 29, altura avenida Ruta Provincial 197. Es a partir de las 10 de la noche y hasta las 5 de la mañana por tarea de repavimentación y bacheo. Así que ténganlo en cuenta. Trenes subtes el premetro están funcionando a horario en esta noche de jueves.
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Morada, Miranda, sonando en los 40 cuando pasan ya 30 minutos de las 8 de la noche. 21 grados, dos décimas la actual en la ciudad de Buenos Aires. Está muy agradable. De repente tenemos como una semana primaveral. Yo lo dije hoy más temprano, ¿me han robado el invierno? ¿Dónde está? Necesito que vuelva el frío. A mí que me gusta, los que son amantes del veranito. Y en estos días yo sé que estás disfrutando mucho. Llega Ian Lucas, Marama, no voy a llorar por ti acá en los 40.

Dai Dai, Shakira, Bruno Mars en el aire de los 40. Y sí, siguen los éxitos en los 40. Y también se va terminando el Mundial. 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Así que ahora sí, disfrutemos de la próxima canción en los 40.

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día, Coti Ángela Leiva junto a la Conga en el aire de los 40. Nosotros vamos bajando la persiana de este jueves, ya casi dándole el comienzo, podemos decir, al mejor día de la semana. Bueno, nosotros nos despedimos, pero ustedes se quedan conectados, como siempre, con toda la buena programación del 105.5. Estuvo Ramiro Teus en los controles, soy Ro Benítez y nos despedimos de esta manera, con él, con Sebastián Yatra, que llega para cantarnos la pelirroja en los 40. Chau, chau.

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